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1: Ahora sí, plebetones, 6 de la tarde con 3 Minutes Hours. Vamos a ver qué nos dice la banderola. Oigan, a este plebetón que me dijo que se le quedó ahí su carrito por la carretera Campeche, hasta yo siento que le eché la sal, siento que le eché la mala suerte. Es que yo les digo, yo no sé manifestar, yo manifiesto cosas, pero a veces no me hace caso el universo, me lo hace al revés o hace que suceda lo contrario. Y créanme que sí, es muy probable eso, que yo pida algo y salga al revés. ¿Quién sabe qué onda con el asunto? Pero bueno, lo siento, plebetón. Yo creo que, mira, vamos a usar a favor esto. Yo creo que sí va a llegar en la grúa muy pronto. Ya de seguro estarás allá pues viendo qué onda con la vaina. Vas a ver ya en subirte en tu cochecito para irte a tu casita. Bueno, más que nada que te reparan el coche, ¿verdad? ¿Qué pasó? ¿Cuánta que me pide Miguel Gómez?
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1: Ay, me encantó.
2: Alegre para bailar.
1: Sabía, yo lo sabía. Claro que sí, plebetón, va. Yo te la pongo, para que veas que me caes bien. Claro que sí te la voy a poner para mi querido Irving. ¿Qué me dicen por acá el cenizo? Otro coche destartalado, Jesús bendito. Ay, el anterior no me mandaron foto, pero sí se le quedó ahí en la calle. Dice, buenas tardes, plebe. Saluditos al cenizo que está en el taller, que anda enfermo su bebé, o sea, su coche. No, hombre, plebe, andan de mala suerte, que tocó gastar, ¿verdad? Tocó gastar, pero bueno, espero que se mejore tu coche. De verdad, espero que se mejore y puedas seguir trabajando. Oiga, vamos a comenzar con algo bien perro, algo bien movido. Vamos a comenzar con esta rolita que tienen los Super Lamas con Remix. Oye, recuerda que me puedes mandar a través de WhatsApp la canción que tú quieras escuchar, obviamente, al estilo cumbia. Y yo te la voy a poner. Vámonos con Todo lo encuentro en ti, de los Super Lamas y Remix. 6.5 Minutes Hours.

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1: Ay, plebetones, vámonos con Celso Piña. La cumbia sobre el río, plebetones. Aguántenme, ahorita les pongo su rola. Todavía estamos comenzando, aguántenme. Estamos ahí calentando motores, plebes.

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1: Y ahora sí nos vamos con este estilo musical así de cumbias. Vamos a cerrar este bloque con los Cumbia Kings. No, hombre, sabes, a chocolate aquí nomás era mejor. Y ahorita sigo leyendo sus WhatsApps. Y aguanten, aguanten, plebetones.

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18: Oigan, 6:23 Minute Hours en este momento. Vamos a mandar felicitaciones en Dice, mira. Vamos a mandar en estas increíbles y calurosas felicitaciones para nuestro gran amigo, nuestro pequeñil, Mateo. Mateo Emanuel Bacap. Saluditos, plebetón, para ti, Emanuel. ¿Cómo andamos? Que anda cumpliendo 11 años. Mira nada más, puro colágeno con el plebetón. Ahí, mira, anda en su flor de su niñez, yo creo. Anda ya alocado. Yo quisiera volver a tener esa edad. La verdad, yo quisiera tener esa edad porque éramos muy felices, honestamente. Muchísimas felicidades, plebetón. Vamos a ponerte ahorita mismo tus mañanitas cortinas, ¿eh? Porque mira, estás chiquitito. Tus mañanitas cortas. Ahí está, plebetón. Muchísimas felicidades para ti, mi querido Mateo. Backup ahí que anda cumpliendo 11 años. Y mira, quiere esta rolita del buen Junior, ¿no? Ah, no, pero Nelson Cancela en esta rolita que se llama Pasos Tropicales. Va. Te lo voy a poner un tantito. Va un tantito de la rolita. Pues para que disfrutes allá con la banderola. Muchísimas felicidades, Mateo, de verdad. A ti te mando un beso, mira. Ahí está, un beso para ti. Yo nunca mando besos, ¿eh? Yo no mando besos a nadie, solamente a ti, Mateo, ahí anda, que anda cumpliendo 11 años. Súbele, plebetón.

0: Ahí está, plebetón, para ti, Mateo. Muchísimas gracias por acá, estar pidiendo tu felicitación. Disfruta tu día, disfruta ahí este viernes 14 de agosto. Este día donde, mira, naciste. Un día como hoy naciste, plebetón. Disfruta y haz que te regalen muchas cosas, ¿eh? Come mucho azúcar, alócate, altérate, plebetón. Azúcar, pide regalos. Ya te la sabes, lo importante son los regalos. Yo te lo digo, lo importante es 100% los regalos. No es cierto, plebetón, te quiero muchísimo. Y sigue pasando una excelente tarde. Ahorita, vámonos con los superlamas. El gorila, te lo voy soltando y hasta los cerros de Muna, pues para que le disfruten.
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1: Ahí está, para mis queridos mecánicos de Chuburná, esta rolita que me habían pedido, me dijeron una de Alfredo. Va, nos vamos con cumbia, reggaetón, ya son las 6:30, súbele plebetón. Hoy tenemos casa llena con las rolitas, ¿eh?

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2: Oigan, ya estamos de retache aquí. Mira, yo apurándome para que ustedes puedan escuchar más música. Vamos a ver qué nos dice mi querido Patrick. Ya nos actualizó,
4: gracias,
2: ¿eh?
4: Gracias.
2: De nada, plebetón.
4: Mérida. La grúa aquí.
2: A gusto, aquí, plebetón.
4: Aquí se está sintonizando la grúa.
2: ¡Ah, no manches!
4: De estación. Se escuchó la radio. Escuchó
2: no
4: la
2: manches,
4: radio.
2: No manches, plebetón, qué padre.
4: Ay, bendiciones, plebe.
2: Muchas gracias. Muchas gracias.
4: Que Dios te bendiga. Muchísimas gracias por la ayuda.
2: De nada, plebetón, ¿eh? Pues igual saluditos para la grúa que te está llevando, también para ti, que lleguen con, ¿cómo se llama? Ahí con, pues, ¿cómo se te puede decir? Que lleguen bien, ahí está, que lleguen bien a su destino. ¿Qué más me siguen diciendo por acá? Un saludito para el buen rockero también acá reportándose hace un ratito, ¿eh? Se reportó. Y acá me está mandando un plebe que anda ahí haciendo malabares con el fuego, ¡qué padre! ¿Cómo estamos, a mi querido Marcos? Le echo esa rolita, es la que sigue después de la que voy a poner, pero de que se va a poner y me estoy apurando, de verdad. Vámonos con Junior Clan. Vámonos con esta rolita que igual me pidieron. Basta Timucuy para la familia Canul Chan. Mi razón de ser de Junior Clan. 6:44.

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1: Ahí está, plebetones, vámonos con esta rolita. Llorando estoy llorando. Ay, rolota de Campeche Show, súbele.

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22: ¡Ay, plebetones! Se nos acabó la hora, esta hora bien bonita y bellaca que mira, se me pasó... volando, así, literalmente. Son las 6 ya de la tarde con 57 Minutes Hours en este momento. Un saludito para mi querido Francisco, también para Rafa. que están acá sintonizando. Acá me estaban igual mandando saluditos para la banda que anda ya en existiendo. Literal, que andan allá en tomando dos como la gente, como siempre. De hecho, hay pues frío. Yo creo, me dijeron que es una temperatura fresca. Pero mira, tú date, plebe. Yo me daría algo con café, con el café. Sonó raro, ¿verdad? Yo me daría algo con un cafecito, unas galletitas, un panecito. Pero mira, si tú te estás echando allá dos como la gente, como tiene que ser, yo lo respeto, ¿eh? Vamos a terminar esta noche de Al Tiro con Viri Primera, Mambo Lupita. Mientras tanto, también puedes mandarme a través de WhatsApp y qué es lo que va a proceder el día de hoy. ¿Cómo te sientes y qué vas a hacer? ¿Vas a salir? ¿Vas a quedarte en casa? De hecho, acá en el centro se fue la luz. No sé si ya regresó. Coméntamelo acá en el centro se fue la luz. ¿Quién sabe si ya regresó? Porque mira, solamente fue al baño y se me apagó todo. Me asusté. Entonces ya se la sabe. Mira, te la voy soltando. Mambo Lupita, aquí nomás en la mejor. Súbele, plebetón. Y con esto acabamos el tiro con Angie la plebe. El lunes, bueno, no, te mentí. Martes. El martes a las 6 regresamos con Tokio. Me quedo aquí contigo hasta las 8.

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2: Mi corazón vaquero, rolota, y se me fue mi gallo, perdónenme, plebetones, es mi pubertad. Rolota de estos plebetones, que nombre, se la aventaron, mira, nivel Dios, y me encantó esta rolita. Ahorita vámonos con algo de Los Ángeles Azules. Yo creo que puede quedar bastante bien esta rolita que se llama Toma que Toma. Yo creo que en este momento la puedes disfrutar bastante, bastante bien. Esos stickers que mandan están bien chistosos. Oigan, ¿qué van a cenar? Bueno, ¿qué vamos a cenar? ¿Qué vamos a cenar allá en casita? Mándamelo a través de WhatsApp, plebetón. Mientras tanto, yo te dejo con esta rolita de Los Ángeles Azules. Toma que toma, súbele, súbele, súbele. Por cierto, 7:07.
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2: Claro que si vas a hacer eso también puedes comentármelo.

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1: Rolote, y ahorita nos vamos con algo de Selena. No debes jugar. ¿Qué pasó, mi querido maestro Jorge?
2: Ándale, te ha hecho relajo. Luego tienes que entrar el martes y vas a entrar fin de semana. Ya no te la creo.
1: Créeme, plebe. Fin de semana vamos a estar aquí con todo. Y también el martes, obviamente. Saluditos para la familia que andan allá sufriendo por las calles. No me digas eso, que van a ver a la suegra y comer un pastorazo. Inviten, plebe, inviten. Súbele esta rolita, plebetón. Estoy

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13: Por allá nada más, me comentaron que hay muchas personas que es closetera. Ay, se me volvió ahí mi gallo, pero ¿a qué voy con closetera? Que no manda mensaje, que escuchan la mejor, pero no dicen, hola, te estoy escuchando, hola, me llamo tal, me llamo Fulgencio. No, plebes, mira, no tengas pena, pierde esa pena y escríbenos al WhatsApp. Porque yo sé que lo tienes por allá, porque muchas veces lo he puesto, que mira, para que veas, lo voy a volver a poner en este momento, porque me lo comentaron ayer apenas.
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13: Ahí está, plebeto, porque me dijeron que allá hay gente que no manda mensaje, no sean tímidos, yo haré que salgan de allá, no sean tímidos, salgan, no, la timidez no les llevará a ningún lado, no es cierto. Saluditos a toda la banderola que nos anda ya sintonizando en sus negocios, porque yo sé también que nos escuchen en tianguis, nos escuchen en lugares donde venden comida. Así que mira, provechito para la banderola que está ingiriendo algún alimento. Espero que no se tatuare por no invitarme. Espero de verdad que no pase eso. Saluditos para ti, de verdad. Qué bueno que andas allá en viviendo, sintonizando a la mejor. Aunque no te reportes conmigo, yo lo sé, yo te perdono. Porque probablemente yo sería tú, de verdad. Yo sería una closetera que no manda mensaje, de verdad. Lo sé, mira, yo soy bien honesta con ustedes. ¿Qué me estás diciendo acá, mi querido maestro Jorge? Que si vamos a ir al bailazo. No voy a ir. Les temo decirles que no, porque yo tengo que hacer los enlaces, sino quién lo va a hacer, quién va a estar hablando acá en cabina. Entonces, pues no, me tocó hacer el trabajo potente también de estar aquí en cabina. Pero no, hombre, va a estar Muñeco, va a estar el Chama, va a estar la Mala. ¿Qué más quieren con esas tres personalidades? El trío Power, ahí casi van a estar con ustedes echando relajo, presentando los grupos. También les van a dar muchísimas sorpresas, así que vayan. Chance, lleva a la familia un rato. ¿Cuál chance? Llévalo, plebe. No es chance, lleva a tu familia para que disfruten del mejor bailazo. Pero mira, no te me hagas en esta rolita. No te me hagas el difícil. Esta rola del buen Raúl Beltrán, te la voy dejando. 7:22. Correcto. Va. Lo llevas. Me mandas foto de la arena.

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1: Vámonos con Banda Recodo, La Cama de Piedra. 7:30, súbele aquí nomás, era mejor.

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1: Oigan, plebetones, ya son las 7:33 Minute Hours. ¿Y qué te parece si nos vamos con algo de Miguel Gómez, El Jilguero? Esa rolita bien potente que igual hace un ratito me habían pedido, pero hasta ahorita se me pudo hacer. De hecho, tengo espacio para una canción más, ¿eh? Entonces, si quieren escuchar alguna, mándenmela y yo la más poderosa la que voy a estar poniendo. Vámonos con Miguel Gómez, El Jilguero. ¡Súbele! ¡Súbele!

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19: Vámonos con mi mozo, esta rolita que se llama Claro. Ahorita ya son las 7:42. Súbele, plebetón, porque ahorita vamos a mandar saluditos.
20: Y no me creíste, ¿verdad?

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1: Oigan, plebetones, oigan, en este momento vamos a ver qué onda con la banderola que se nos anda reportando. Como siempre, allá plan de allá, estos plebetones que andan allá chambeando. ¿Cómo la ven? Están allá chambeando, ahí dándolo con todo, vendiendo hamburguesas. Ahí el buen, ¿dónde está el gemelo? Vamos a ver el mensaje. Saluditos para el buen gemelo, para el con, así se llama, Julián. También para Flor, ¿eh? Saluditos para todos ustedes, que de hecho me mandaron fotito del puesto, ¿eh? Me mandaron foto ahí del puesto de lo que andan haciendo, así que pues muchísimo éxito. Que hoy vendan todo, ¿eh? Que vendan todo. Y mira, haciendo las 7 ya con 45 Minute Hours, pues mira, yo sé que ya viene regreso a clases, esa lista de útiles parece interminable y tú dices, es que está bien denso, todo está caro. 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Vámonos rapidísimo con Junior Clan Popurrí Perlas del Sureste.

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0: ¡Ay, qué rolota de la arrolladora! Oigan, en este momento vamos a mandar saluditos para mi querido Carlos, aquí igual reportándose tarde. Tarde, pero llegó. Tarde, pero seguro. Dice, hola Angie, hermosa de mi corazón, acá escuchándote. No había podido escribirte antes porque andaba en plataforma, en canoa, y sus manos andaba yo ocupando. Pues obviamente, pues por los remos, así que por eso no nos había escrito. Que tengas un excelente fin de semana. Igualmente, plebetón, al igual que a toda la banderola que se me reportó el día de hoy, que tengan un excelente fin de semana, que se me aloquen. Y miren, yo espero que allá estos plebetones de La Mara, Muñeco y Echama me digan que los vieron allá en el baile de la mejor. Ya saben, 16 de agosto, domingo al mediodía. No se lo pueden perder. Mientras tanto, ya nos despedimos con la rolita. Fue algo diferente. Nos despedimos con esta rolita de la arrolladora Morena. Ya te la solté, ya sonó, y en este momento vámonos con la identificación y yo me despido. Recuerda que puedes seguirme en redes sociales como Ángela Basto La Plebe, es en Facebook, y ahí me vas a estar viendo. Te quiero mucho, te cuidas y te lo lavas. ¡Chao, velo!
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3: Si de diversión se trata, estás en las frecuencias perfectas, estás en la mejor FM en todo el país y en el continente por la aplicación de Claro Música. Jueves 13 de agosto del 2026, si quieres tu broma, entra al pandazambrano.com y ahí encuentras toda la información. Estoy con Cristian. Buenas noches, ¿cómo estás? ¿Qué haciendo?
4: Muy bien, aquí laborando.
3: Órale, ¿a qué te dedicas?
4: Soy conductor de aplicación, taxi.
3: Ándale.
4: De aplicación.
3: Ingeniero terrestre.
4: Exactamente.
3: ¿Y cuánto tiempo llevas trabajando en eso, carnal?
4: Como unos 4 años, pandita.
3: ¿Y cómo te va?
4: Pues gracias a Dios me va bien.
3: ¿Y antes a qué te dedicabas?
4: Antes, pues me dedicaba a albañil, bueno, ayudante de albañil, en trabajar en una fábrica y así.
3: O sea que de mil usos.
4: Exactamente, panda.
3: ¿Y por qué terminaste atrás de un volante de un taxi de aplicación?
4: Porque me gusta manejar.
3: Está chido. Entonces, ganas tu varito y aparte haces algo que te gusta.
4: Exactamente, pandita.
3: ¿Y de albañil no te gustaba?
4: Sí, es un buen trabajo, pero pues dije no, como que no es lo mío. Entonces, vamos a buscarle así. Me fui a una fábrica y tampoco me funcionó y dije, no, a ver, vamos a tratar de meternos de taxi de aplicación y así sucesivamente, pandita.
3: ¿Y dónde te va de los tres oficios que me comentas? ¿Dónde ganas más billetón?
4: Aquí en taxi de aplicación.
3: ¿Neta? ¿Más que de albañil?
4: Sí, es que trabajas más tiempo, pero ganas un poquito más.
3: Bueno, eso que ni que... Bueno, pero también de albañil es un trabajo de esfuerzo, ¿no?
4: Ah, claro, claro.
3: Y aquí nada más el volantito, izquierda, derecha, el que se
4: siente. Ah, pero
3: el retrovisor. Sí, cansado, y... Bueno, platícame, ¿para quién la bromita, Cristian?
4: Para un amigo que se llama Antonio.
3: Ok, ¿qué broma? ¿Para el tocayo?
4: Quiero hacerle la broma del pastor.
3: ¡Ándale! ¿Y eso por qué?
4: Pues, mira, siempre nos hemos apoyado entre él y yo y sé que si yo le pido un apoyo, oye, ven, ayúdame, necesito tu apoyo, necesito eso, lo va a hacer y se va a sacar de onda.
3: Oye, la broma del pastor es muy bonita, pero es complicada, porque vas a tener que ser muy narrativo, siempre argumentando, me llevé, esa es la palabra.
4: Sí, me llevé al pastor.
3: Y obviamente, pues decir, narrar, calle, esquina, iglesia, se cruzó y me lo llevé. No se mueve, estoy aterrado, la gente me mira. Y a partir de ahí improvisar, porque te digo que es una broma de doble sentido. Ahora, ¿para dónde va el tema? Que te apoye, que vaya a auxiliarte, que no sabes qué hacer, que si te escapas. ¿Para dónde va el tema?
4: Decirle que vaya a apoyarme, que porque la gente ya se está juntando, no me dejan ir, el pastor no se mueve.
3: Y dile que te quieres, que te has querido dar a la fuga, pero has visto que te han estado grabando en el celular. Ya sabes qué es lo de hoy. Pues listo, señores, marcamos en directo desde el Panda Cool Center. La broma del pastor está en el Panda Show.
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6: Hola, buenas noches. Saludos a toda la raza de Ciudad Neza y especialmente a la familia Torres. Muy buenas bromas, Panda, sigue así.
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4: Bueno, ¿dónde andas, mi Logan? aquí por Zaragoza y Carmelo, ¿por qué, güey?
7: ¿Vas en viaje o qué pedo?
4: Sí. ¿Qué onda?
7: Oye, güey, necesito que me vengas a tirar un paro a mi hogar.
4: ¿Por qué, güey?
7: No, güey, iba por un viaje, carnal, iba cruzando aquí la avenida, güey, no sé si sepas dónde está el templo aquí sobre la... Ay, sobre la Tepozanes, güey.
4: Ajá.
7: Iba bien rápido, güey, y salió un pastor y me lo llevé, güey.
4: ¿Un qué?
7: Un pastor, güey.
4: No.
7: Sí, carnal. Y ya me iba a dar a la fuga, carnal, pero no. La gente se está juntando ya, güey. No me dejan moverme de aquí, güey. El pastor no se mueve, carnal. No, ¿qué hago, güey?
4: No, carnal. A ver, mira, ya voy a terminar el viaje, voy para allá, carnal. Pues si puedes,
7: carnal. Parar. ¿Y ahorita qué hago, carnal? Ya se está juntando toda la gente aquí, güey.
4: No, güey, cálmate, güey. Bájate a ver.
7: Güey, el pastor ya está grande, güey. Ya está cerrando los ojos, güey. No, ¿qué pedo? ¿Qué hago, güey?
4: Carnal, muévete, si puedes, muévete, güey.
7: No, güey, hay mucha gente, güey. Hay mucha gente, ya se está juntando, ya están rodeando el carro, güey.
4: No, pero no es muy rápido, güey.
7: Sí, güey, iba cruzando, carnal.
4: No, carnal.
7: ¿Estás escuchando, güey?
4: Sí, estoy escuchando, güey. Mira, carnal, finalice este viaje, voy para allá.
7: Pegando el carro, güey. ¿Qué hago, carnal?
4: Pues es que no sé, carnal, no sé, güey. No sé qué puedes hacer.
7: Negro, güey, es negro el pastor, güey.
4: ¿Es qué?
7: Es negro, trae su vez negro, güey. Ya está cerrando los ojos, carnal.
4: No, pero cálmate, carnal, o sea, cálmate, güey.
7: No, ¿qué hago, güey? ¿Qué hago, carnal? ¿Qué hago? Sabes que no podemos tener problemas, güey.
4: No, carnal, pues mira, si puedes, desafánate, carnal, o sea, no quedas de otras, güey.
7: De noche, carnal, no lo vi, güey, y lo confundí, carnal.
4: No, güey.
7: Carnal, soy inocente, carnal. Fue sin querer, güey.
4: Carnal, pero cálmate, güey. O sea, tienes que calmarte, Cristian.
7: En el templo, güey. Y ese templo grandote que está aquí, güey.
4: Sí, te posan y ¿cómo está más? Sí, ya sé cuál es. Enfrente del mercado.
7: Sí, carnal. Sí, güey.
4: Ya voy para allá, voy a financiar mi viaje, ya me lo acabo, güey, cálmate, güey.
7: No, ¿qué hago, güey? ¿Qué hago, carnal?
4: Es que te hubiera dado la fuga en corto, carnal.
7: No, güey, aquí hay un poco de gente ya, güey. Y el pastor no se mueve, güey. No, mira, me quiero bajar ni del carro, güey.
4: Mira, pues ya valió madre, güey. Mira, bájate del carro y asume la responsabilidad, güey, eso lo van a ver.
7: Acompáñame, carnal, en el teléfono, güey, me voy a bajar, güey.
4: Sí, güey, no te preocupes, güey, yo te acompaño.
7: Ya está respirando el pastor, carnal, todo está respirando, güey.
4: Sí, carnal, bájate, ahorita hablamos una ambulancia, güey, ahorita pagamos, no hay pedo, güey.
7: No, carnal. No, güey. ¿Qué hago, güey? ¿Qué hago? Me echo a correr y dejo el carro aquí, güey, ¿qué hago, güey?
4: No, es que va a ser peor, carnal, si te echas a correr, güey.
7: Me voy a echar a correr, güey. Dejo el carro, carnal. Dejo las llaves pegadas y vienes por él, güey.
4: No, carnal. No, güey. Esto era en corto, güey. Ahorita ya no. Ya te van a seguir. Ya valió madre. No, güey. Ahí voy para allá, güey.
7: Todavía respira.
4: Sí, carnal. Bájate, güey. Y chépalo.
7: Ay. Estoy muy nervioso, güey.
4: Cálmate, carnal, pero cálmate, güey, ya voy para allá, ya voy acabando el viaje, güey.
7: Logan, el pastor ya se empezó a mover, carnal, ya se empezó a mover, güey.
4: Bájate, solicito una ambulancia.
7: No, carnal, no. Están saliendo sus hijitos del pastor, güey.
4: Sí, carnal, bájate, que vean, güey, es un pastor.
7: No, ya está en un veterinario, carnal.
4: Sí, carnal, mira, bájate, güey, ve a ver, que vean que eres... Que estás al pendiente de la salud, güey, que te preocupas, ve, güey.
7: Ya viene un veterinario, carnal.
4: Pero cálmate, Cristian.
7: Carnal, ya viene el veterinario, es que es un pastor, güey.
4: ¿O sea, es el pastor de la iglesia?
7: Es un pastor alemán, mi hermano.
4: ¿Cómo?
7: Sí, carnal, es el pastor aquí de la iglesia, un pastor alemán.
8: O sea, ¿es un perro, güey, o es el pastor, güey?
7: Carnal, ¿y cómo se oye el Panda Show?
8: Ah, vete a la...
3: Oye, pero un pastorcito.
7: Carnal.
3: No, Antonio, tocayo, chiquillo, bebé. Estás en las bromas del Panda Show.
7: No, carnal.
3: Oye, en todo momento te dijo que era un pastor, que las patitas, la iglesia, el hocico, ¡lotería!
7: No, mami, no. Te pasaste de lanza.
3: Oye, Antonio, ¿cuál fue la parte del cuerpo que más te sudó, Antonio?
7: No, yo te platico, carnal. No. Y nada, antes que nada, mi panda, un saludo, soy tu fan y te escucho siempre. Hubiera escuchado tu voz, panda, y me cae la madre que en corto la tatué, güey.
3: ¡Qué bueno que no me metiste, Cristian!
7: Sí, sí, porque sabía que a lo mejor te reconocía la voz.
3: Qué bueno, digo, estuvimos dando el color y ahí todos los efectitos. Oye, Antonio, qué broma te hizo tu cuate Cristian, no manches.
7: No, se pasó de lanza, mi panda. A Chile se pasó de lanza, ¿sabes? Por lo que estamos pasando y luego sale con su bromita. No,
3: ¿por qué están pasando? Platícame, ¿por qué?
7: No, un problemita legal que tuvimos y ahorita no podemos meternos en problemas de ningún tipo. No.
3: Oye, platícame, ¿qué te imaginaste cuando te dijo me llevé a un pastor?
7: No, pues que sea que había atropellado al pastor, al de la iglesia. ¿Sí? Pues es que me está diciendo la iglesia, el pastor, va saliendo el pastor.
3: Es que esta es una broma en doble sentido, pero si realmente eres un panda fan, ¿no has escuchado la broma esta del pastor?
7: Sí, pero te lo juro que estoy en otras cosas y me agarró en falso, la neta me agarró. Pero te digo, hubiera escuchado tu voz en corto, pero reconozco tu pues ya te conozco, tu Siris, ¿qué haces?
3: Oye, Cristian, entonces no fue con una orejita, sino de las dos. Sí, he escuchado la broma, pero bueno, lo agarramos en una situación incómoda que ni se le ocurrió. Bueno, Cristian, dile por qué le hiciste la broma al tocayo.
7: Ya sabes, mi Loan, que eres mi carnal y yo sé que siempre voy a contar contigo, carnalito. Ya sabes, y tú conmigo.
8: Sí, carnal, gracias. A ti te vas a
3: hacer... Gracias, carnal. Gracias. Oye, ¿algún mensaje para el pastor? ¿Algo que quieras decirle, tocayo?
8: No, pues, que ahorita de coraje, pues vamos a echar unos tacos al pastor, güey.
3: Mira, no, aquí te está saludando el pastor. Está contento, ya se levantó, no. Ya está moviendo la colita, o sea que todo perfecto.
7: No,
3: bueno, pero... Díganme, ¿cómo se oye el Panda Show?
7: A toda la

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41: Chiquiringuillos, chiquiringuillas, estamos de vuelta contigo en este jueves 13 de agosto del 2026, a través de la mejor FM en cadena y también por la aplicación de Claro Música. Envíanos un correíto a quierounabroma@yahoo.com. ¿Qué esperas? Vámonos con más diversión y tengo a Miguel. Hola, ¿cómo andas?
42: ¿Qué onda, mi panda? ¿Cómo estás?
41: ¿Qué onda, Miguelón? ¿Qué me cuentas, papá?
42: Aquí, siguiéndote desde Estados Unidos.
41: Sí, ya vi, condenado. Estás en Santa Bárbara, California, ¿no?
42: En Santa Bárbara, California, exactamente. Mira, pandita.
41: Dime.
42: Siempre te escucho y quería hacer una broma.
41: Órale,
42: ¿a
41: quién?
42: Quería hacer una broma a mi novio, pero pues ya llegó aquí. Y me la echó a perder casi, casi.
41: Neta, no manches.
42: Pero mira, no sé si le podemos hablar a mis papás.
41: ¿Y dónde viven tus papás? ¿También en Santa Bárbara?
42: En Santa Bárbara, aquí conmigo.
41: Okay.
42: Mira, queríamos ver si les hablábamos y decirles que choqué en otro condado, no en Santa Bárbara, sino en Ventura. Hay un condado que se llama Ventura, es como una delegación.
41: Okay.
42: Y que llegó la patrulla y que me quieren deportar, que porque según yo tengo en deportación.
41: ¿Y eres
42: y ahí entras tú?
41: ¿Estás de hindú allá o no?
42: Tú.
41: ¿Estás de hindú?
42: Sí, sí, estoy de hindú todavía.
41: Ok, bueno, entonces ya estás en la oficina del sheriff, ¿no?
42: Sí, y tú vas a ser como el abogado.
41: Ok, perfecto. ¿Cómo se llama tu papá?
42: Mi papá se llama Daniel.
41: ¿Y cómo se llama la novia?
42: Mi novia se llama Michelle.
41: Michelle, ¿y Michelle puede participar o no?
42: Michelle puede participar, no sé qué quieras que diga o que haga.
41: No, pues que haga el primer contacto explicándole a tu papá que están detenidos en la oficina del sheriff. Allí en Ventura, que le explique el rollo, le pase al abogado, o sea, soy yo. Ok, y después del abogado, pues ya vemos de cómo entras tú. Y así armamos el trío.
42: Vale, y ya le dices que pues que vayan por mí, que quién sabe qué, y que me ayuden, pues. Y así, ya al final, ya si te empiezas, pues, mi papá dice que eso es una broma.
41: Orden de deportación, muy bien. Pásame a Michelle, échamela al teléfono. Michelle.
42: A ver, espera.
41: Michelle, hello, how are you, Michelle?
42: No quiere, panda, ándale.
41: Ay, ¿cómo que no quiere?
42: Dice que no quiere ser cómplice de eso.
41: Ay, que se le quite lo María a la hija de Calimán. ¿De dónde es Michelle?
42: De dónde Guatemala.
41: Es? Ay, guatemalteca tenía que ser la hija de Calimán. Ok, perfecto. Entonces yo voy a ser el abogado y... Bueno, ya me la aviento.
42: Ok, panda.
41: ¿Qué?
42: Si te pregunta, yo no estaba trabajando porque saben que estoy trabajando, pero me fui para allá, ¿ok?
41: Ok, pero para allá, ¿para allá? ¿Para dónde,
42: Aventura,
41: baboso?
42: Para, okay.
41: Okay, pero vale, eso vale, se lo dices tú, ¿no? ¿De qué color es tu carro?
42: Un rojo.
41: Órale, rojito. Vámonos, señores. Hoy es jueves y las bromas están
1: en este que es tu show.
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3: Sí, pandita, saludos, pandita, para Gabriel, para Jesús, de acá de la Nicolás Romero, me gusta tu mamá, pandita.
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7: Bueno.
8: Soy el abogado Jay García, que estoy representando a el señor Miguel.
7: Ajá.
8: ¿Su hijo es Miguel?
7: Sí.
8: Bueno, él fue detenido en el condado de Ventura.
7: Sí.
8: Debido a un problema que tuvo de vialidad. Y bueno, fue trasladado y fui designado para ayudarle. Y bueno, él tiene previamente una orden de deportación. Y estoy apoyándolo para esto. ¿Usted sabía de esta orden de deportación de Miguel?
7: No, no.
8: ¿No tenía entendido eso?
7: No.
8: Ok. ¿Y él vive en lo que es el condado de Santa Bárbara?
7: Correcto.
8: Ok. ¿Él qué estaba haciendo, que usted sepa, en Ventura?
7: Bueno, permítame.
8: Hello.
7: ¿Cuándo ocurrió eso ya?
8: Esto pasó hace 1:30.
7: Ok, pues yo tengo entendido que él está trabajando en este momento.
8: No, él salió precisamente por eso le pregunto. Ok, permítame un segundo, ¿ok?
7: Claro, sí.
8: Miguel, ¿qué man?
9: Aló, papá.
7: ¿Qué pasó?
9: Oiga, está acá en Ventura.
7: Ajá, ¿y qué pasó?
9: Choqué.
7: ¿Eh?
9: Choqué.
7: Ajá, ¿y qué quieres que yo haga?
9: No, pues no estoy avisando, pues está aquí con esta Michelle.
7: ¿Qué pasó? ¿Cómo fue? ¿O qué?
9: Pues me chocó alguien y se fue. Me llevó la patrulla y me agarró y dijo que porque no tenía licencia.
7: Ajá.
9: Y pues acá estoy y me están dando una llamada para hablarte.
7: ¿Y qué estabas haciendo en Ventura, Miguel?
9: Vine acá con Michelle, agarraron las cosas.
7: ¿Y estás tú con Michelle ahorita?
9: Sí, ya Michelle ya salió.
7: Ajá. ¿Y ahora qué sigue?
9: Y pues nada más. No sé lo que te diga el abogado ahorita, no se está hablando para avisarte.
7: A ver, pero espera, a ver, ¿qué es lo que, qué te ha explicado el abogado?
9: Pues no sé, pues es que no lo entiendo y por eso le dije que te explicara a ti, o está todo.
7: A ver, pásamelo pues.
9: Ok, señor abogado.
8: Ok, hello. Sí, señor.
7: Sí, bueno.
8: A sus órdenes.
7: ¿Y qué es lo que va a proceder ahorita?
8: Bueno, el problema real que hay, no sé si me haya entendido. Le explico desde un comienzo. Él tuvo un accidente. Al momento que llega la policía, él no cuenta con license driver, ¿ok? Su licencia de conducir. Y bueno, al momento de la aseguranza chequearlo y pedirle los datos, el sistema arroja que él tiene una orden de deportación. Fue trasladado a la oficina del sheriff. Estamos retomándolo el caso. Y no solamente aquí enfrenta cargos por el delito de no traer documentos que acrediten esta situación del automóvil, sino que él tiene una orden de deportación. Y bueno, el problema que hay es que él va a tener que ser remitido al Departamento de Inmigración y deportado a México.
7: ¿Y hay alguna opción de arreglar algo?
8: La única opción que he platicado hasta este momento es que él pueda inscribírselo al ejército. Y con esto, él puede, después de 2 años, a poder ser residente y posteriormente la

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1: ¿Cuál de los dos posibilidades hay que hacerlo? ¿Me entiende?
2: Ok, sí, lo entiendo.
1: Ok, entonces, ¿qué más, Miguel? Platiquen cuál de las dos opciones es mejor para ustedes. ¿Irse al ejército o irse a México? Hey, ¿qué más, Miguel?
3: Aló, papá. Entonces, ¿cómo lo hacemos?
2: Pues yo que voy a Miguel, pues sí. ¿Cuántos años tienes?
3: 21.
2: Y a ver, dime, ¿qué, o sea, cómo te puedo explicar? ¿Cómo lo hacemos de qué?
3: No sé.
2: ¿Cuál es la opción que tú tomarías?
3: Pues para que no me vaya, pues me estaba acá, me traía 2 años, pues no.
2: Pues sí, pues si tomas la decisión, pues. La decisión que tú tomes, Miguel, ya sabes que yo te respaldo en ese sentido, no.
3: No, pues ¿qué entonces para decirle al abogado? Porque si me están tratando bien feo, me están gritando y todo, aquí toda la gente está.
2: ¿Quién te está gritando?
3: Me quitaron todo. Todos los de aquí, el policía, me quitaron mi cartera y todo.
2: Ajá.
3: Y mi celular y todo ese, pues yo no sé. Tengo miedo.
2: Pues era el de tú, lo que tú decidas.
3: Sí, también está Michelle, anda ahí de necia cuando me metieron que si me portaban, pues que se quería conmigo para México. Y pues ya la sacaron a ella porque yo no tenía récord ni nada.
2: Ah,
3: y anda ahí también de necia. No sé qué hacer, ¿qué me recomiendas?
2: Okay. Pues tú toma, ¿qué decisión quieres agarrar?
1: Hey, come on, team over.
3: Pues me voy.
2: ¿A dónde?
3: Me voy para allá.
2: Ok, pues ya, entonces dile que te vas a meter al Army.
3: Ok, pues sí, entonces dile para que queden de acuerdo para si mañana pueden ir por los papeles, te lo paso, porque ya me están apresurando en el tiempo esta gente.
2: Ok.
1: Hello.
2: ¿Sí?
1: Sí, señor, ¿qué decisión tomó?
2: Pues es que la decisión es de él, dice que se quiere ir al ejército, pues yo respeto su decisión de él.
1: Ok, mañana lo contactaré porque necesito algunos documentos de Miguel.
2: Oye, ¿me puede decir dónde está el detenido, por favor?
1: Estamos en lo que es Ventura Boulevard.
2: Ok, ¿me puede dar su dirección, por favor?
1: La dirección, ¿dónde está la oficina del sheriff en Ventura?
2: Oficina del sheriff, ok. ¿Cuál es su nombre?
1: J.A. García.
2: ¿Me lo repite, por favor?
1: J.A. García. Llámeme para atrás cuando tenga los documentos y para saber qué hace usted, le voy a hacer una pregunta.
2: Ajá, sí, lo estoy escuchando.
1: Le voy a preguntar cómo se oye el Panda Show, que es una broma de Miguel, ¿no es cierto?
4: A toda máquina, baboso.
3: Ay, Dios mío.
1: Ayer, Miguelón, ahí está tu jefe. Dile, ¿por qué la bromita?
3: Papá, nada más como le esperaste.
2: No, yo pues, no, por eso le estoy diciendo. Pues, su decisión le dice, tú hablas con la divorciada, pues espérame.
1: Pa' mí que sentarte solo, el hijo de Calimán.
2: No, pero le voy a decir una cosa, pero no sé, usted tiene un programa muy, muy... Me cae en serio. Qué poca abuela tiene, que ya no vive, ¿no? Pero qué poca tiene.
1: Oye, pero dime la neta, Daniel, ¿cuál fue la parte del cuerpo que más te sudó? La neta.
2: Pues ahorita la palma de las manos y el sisirir.
1: Pero esa atención, ¿no? Oye, fue una bromita de tu hijo. Te mando un abrazo hasta California.
2: Muchas gracias y muchas felicidades por su programa.
1: Gracias, carnal. Miguelón, dime, ¿cómo se oye el Panda Show?
3: A toda máquina, mi panda.
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1: Y nos vamos con más en esta noche de jueves. Qué padre estar contigo a través de La Mejor FM Cadena y también por la aplicación de Claro Música. Llévate Lopo a 5, el Panda Cel está padrísimo. Y es de Telcel, tengo a Viridiana. Buenas noches. ¿Cómo estás?
7: Hola, buenas noches, bien, ¿y tú?
1: Hola, Viri, ¿ya estás durmiendo? ¿Qué onda? Que te escucho así como muy, muy, muy pasivita, así como muy tranquilita, relajada.
7: No, lo que pasa es que estoy afuera, me estoy exponiendo de mis suegros.
1: Ah, ¿vives con tus suegros?
7: Sí.
1: Órale, ¿y por qué de arrimada tú?
7: Pues sí, aquí fue donde me trajeron.
1: ¿Hace cuánto tiempo que vives con los suegros?
7: Hace 4 años.
1: ¿4 años? Oye, sí. Pero tu marido, si decidió formar una familia contigo, es

0: para que te pusiera, aunque sea un cuartito rentadito, ¿no? El casado casa quiere, ¿o no?
1: Sí, pandita, mi marido falleció.
0: No me digas.
1: Sí, ¿cuándo? Sí, la verdad es que, pues sí, él tiene otra casa, tiene un departamento. Ajá. Pero pues no quiero irme sola a ese departamento, no, pandita.
0: Ay, pequeñito, se nos adelantó tu marido. ¿Cómo se llama?
1: Alberto.
0: Alberto. ¿Y hace cuánto tiempo que Alberto se nos fue?
1: El 9 de septiembre.
0: ¿Septiembre del año pasado?
1: Sí.
0: ¿Y qué edad tenía Alberto?
1: 28 años.
0: ¡Wow! ¡28 años!
1: Sí.
0: Soquito, Loki, ¿hijos o no hijos?
1: Sí, tengo dos hijos. Ajá. Uno de 10 años y otro de un año y medio.
0: 10 años y año y medio. ¡Wow! ¡Qué desgracia! Oye, y supongo que en estos meses, pues has de estar tratando de buscar muchas respuestas, ¿no?
1: Muchísimas, porque, ay, no sabes, es fatal porque en estos momentos sucedieron tantas cosas. Al principio, me estaba volviendo como loca, tenía una ansiedad como de fumar, tomar. No aguantaba, o sea, de plano sentía y decía, pues no voy a poder salir adelante, pero pues tengo dos razones por el cual pues tengo que echarle muchísimas ganas.
0: Claro,
1: pues,
0: claro, definitivamente. Yo tengo mi razón. Pero bueno, platícame, ¿para quién la bromita, Viri?
1: Para mi mamá.
0: ¿Y cómo se llama tu mami?
1: Margarita.
0: Margarita, ¿y qué bromita para Margarita?
1: Ah, pues mira, le voy a decir que el día de hoy, saliendo del trabajo, pues decidí irme con otra persona, que ya no voy a llegar, que vine por mi hijo y nos fuimos.
0: A ver, o sea, le vas a decir, la broma consiste en que después de esta situación tan compleja que has estado viviendo, ¿vas a rehacer tu vida?
1: Ajá, sí. Mi mamá como que no le gusta mucho la idea de eso. Entonces, pues no, ni yo, la verdad. Pero, pues la broma es para que... Es que ella como que no me apoya muchísimo y así. Y entonces hay una persona en especial que hace muchísimos años pues era mi novia. Ella nunca lo quiso. Entonces le voy a decir que voy a rehacer mi vida con esa persona y que vamos para su casa. Ella nunca quiso a esa persona. Cuando le decíamos que íbamos para su casa, de plano me decía, no voy a estar, no quiero que lo traigas porque no lo quiero ni ver ni de chiste.
0: Ok.
1: Entonces le voy a decir que voy para allá con mi hijo. Y no es que quiera, sino ya vamos para allá y que necesito que mi hermana desocupe su cuarto porque me voy a quedar ahí con Elías y Sebastián.
0: Ah, o sea que aparte de todo, vas a llevar a vivir al nuevo inquilino.
1: Sí.
0: Oye, ¿y cómo se llama este amigo que es de nombre innombrable que no lo soporta tu mami?
1: Se llama Elías.
0: Elías es su nombre, ajá, ok. Sí. Oye, ¿y de hace cuánto tiempo lo conoces o qué onda?
1: Hace como 8 años, pues sí fue mi novio, pero mi mamá nunca lo quiso, no entiendo por qué, siempre me decía que no lo quería ni ver ni escuchar porque lo odiaba.
0: ¿Qué edad tienes tú, Viridiana?
1: Yo tengo 28.
0: 28, ¿y Elías más o menos es de la edad?
1: Él tiene como 29 años.
0: Ajá, 29, ajá, más o menos. Ajá. Ok, ¿y cómo va a ser tu planteamiento?
1: Pues mira, ahorita que me conteste, le voy a decir, ay mamá, ¿sabes qué? Tengo un pequeño problema, ya tengo a mi hijo aquí conmigo, ya no llegué a la casa, estoy en la calle, pues mira, necesito que mañana vayas conmigo a la casa de mis suegros para hablar con ellos y decirles que pues ya no voy a llegar con ellos, ni voy a vivir con ellos, y necesito,
0: oye, Viri,
1: que me apoyes.
0: Pero si utilizamos mejor de que tus suegros...
1: Ajá.
0: Te cacharon dándote unos besitos o romanceando con Elías. Ok,
1: muy bien,
0: porque
1: muy bien,
0: sí, porque claro. Tú ya tienes, digamos, has empezado pues a rehacer tu vida, llevas, ajá, no sé, 2 mesecitos saliendo con Elías, ajá, estabas echando reja, ¿sí me entiendes? A la vuelta te cacharon y obviamente se indignaron por lo, claro, ya antes mencionado, ¿no?
1: Sí.
0: Entonces que te echaron para la calle.
1: Claro, muy bien.
0: Esto va a estar pero buenísimo. Comunícate, haz tu broma, mensajito vía WhatsApp. Si estás por la mejor FM al 5590-0726-32. Desde los Estados Unidos, el área es el 945-223-9850. Envía tu mensajito y escúchate aquí al 55760 Panda. Jueves 13 de agosto del 2026. Vamos a la pausa. Regresamos.
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0: Camisa número 25, el Panda Zambrano. Buenas noches, mi gente. ¿Cómo estamos? Un placer acompañarles en este jueves 13 de agosto del 2026 a través de La Mejor FM. Estamos en cadena. Si quieres tu bromita, al 5590-0726-32. Ahora bien, si me acompañas en los Estados Unidos a través de la señal de Claro Pulso, muy sencillo. El área es el 945-223-9850. Y en este jueves vamos a arrancar con diversión. Te late, estoy en Jalisco. Allí está Iván. Hola, hola. Buenas noches.
1: ¿Qué onda, mi pandita? ¿Cómo andamos?
0: Muy bien, Iván, ¿dónde andas, carnal?
1: Aquí, mira, en Guadalajara.
0: Platícame, bromita, ¿para quién, Iván?
1: Para mi novia.
0: ¿Para tu novia? ¿Cómo se llama?
1: Se llama Vanessa.
0: ¿Y Vanessa también está en Guadalajara?
1: No, ella es de Chimalhuacán.
0: Órale, ¿y tú de dónde eres, Iván?
1: Yo también soy nativo de allá de Chimal, pero pues por cuestiones de chamba, pues ando por acá.
0: Ah, ¿y cuánto tiempo llevas en Guanatos?
1: Guadalajara llevo apenas 2 semanas.
0: Ah, bien poquito, o sea, prácticamente sí. Nada. ¿Y cuánto tiempo llevas con Vanessa?
1: Igual.
0: 2 semanas?
1: Simón.
0: Órale, o sea que prácticamente empezaste a andar con ella y te juites.
1: Simón.
0: Órale. Bueno, pues ¿y qué bromita?
1: Ah, pues es que haz de cuenta que tengo planeado decirle que estoy en Guadalajara, uh-huh. Pero no por chamba, sino porque aquí tengo a mi hija, a mi hijo, digo, y a mi, bueno, a la mamá de mi hijo, ¿no?
0: Ok.
1: O sea, ella tiene la idea de que yo estoy aquí, pero por chamba.
0: ¿Qué es la verdad?
1: Ajá, en sí, la verdad es por chamba, pero o sea, la
0: ¿y tú le vas a hacer creer que tienes un hijo y que tienes una mujer allá?
1: Exactamente.
0: ¿Y qué piensas decirle? ¿Cuál es el clímax de tu broma?
1: Ah, pues decirle que pues, obviamente eso, ¿no? Que tengo un hijo aquí y a uh-huh. mi pareja, pero que no la quiero dejar, ¿no? O sea, no quiero perderla, ¿no? Según.
0: Ok.
1: Entonces mi propuesta es decirle pues, que se venga para acá. ¿Por qué? Porque pues necesito pues, quien me haga el quehacer y quien me cuida a mi hijo, ¿no? Porque ella y yo nos vamos a chambear.
0: Y, o sea pues, que, o sea, quiero seguir contigo y vente de empleada doméstica.
1: Podemos ver. ¿O no?
0: Está chida. Oye, llevas poco tiempo con ella. ¿Consideras que esté tan clavada así como para considerar eso?
1: Sí, la neta sí, panda.
0: Bueno, ok, cuando te fuiste a Guanatos y se vieron y, ay, te quiero mucho y regreso pronto, ¿qué le has dicho? ¿Cuál es tu plan? ¿Regresar en cuánto tiempo?
1: Ah, pues no como tal, porque le dije que según de ahí me iba a ir a Monterrey.
0: Ok.
1: Pero no creo, porque ya Monterrey, pues la neta sí está muy colgado, ¿no? Entonces, dije, pues mejor me voy a quedar en Guadalajara y de ahí voy a hacer contrato de un año y ya después me regreso a México, ¿no? A la ciudad otra vez.
0: Ok, bueno, entonces, ¿ella sabe, Vanessa, que tu regreso no tiene alguna fecha de vuelta?
1: Exacto.
0: Ok, bueno, pues es que tienes que pegarle y tienes que empezar la historia por un lado, por eso es que te hago la pregunta. Si ella sabe que pues falta mucho en regresar, ¿cómo vas a hacer el enganche?
1: Pues decirle eso, ¿no? Que todo fue... O sea, prácticamente te digo, o sea, la broma es eso, ¿no? Decirle que estoy aquí, pero por mi hijo y por mi pareja, ¿no? Por la mamá de mi hijo.
0: Y que no la quieres dejar y que tienes una propuesta maravillosa, que es que se vaya a Guadalajara y de empleada doméstica. ¡Ándele, pues! Pues vamos a pegarle cuál va a ser su reacción. Súper interesante a través de La Mejor FM y Claro Música. Las bromas están en tu show.
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6: Bueno,
1: buenas noches, señora. ¿Está Vane? Soy Iván.
6: Sí, que te la paso. Permítame.
1: Por favor, señora, gracias.
6: Va.
0: La suegra.
6: Bueno.
1: Hola, amor, ¿cómo estás?
6: Hola, amor. ¿Bien y tú?
1: Pues bien, amor. Y algo preocupado, ¿tú crees?
6: ¿Por qué? ¿Qué pasa?
1: Pues lo que pasa es que necesito hablar contigo.
6: ¿Sí?
1: Mira, te voy a decir la neta, ¿va?
6: ¿Sí?
1: No sé cómo lo vayas a tomar, no sé qué vayas a pensar, no sé qué vayas a decir, va, pero pues ahí te va.
6: ¿Qué?
1: Estoy aquí en Guadalajara por otras razones.
6: ¿Por qué?
1: Necesito que me regales
6: sí, mamá,
1: un tiempo, ¿no? Porque mira, estoy aquí en Guadalajara principalmente ¿por qué? Porque tengo un hijo aquí y tengo a mi pareja aquí.
6: ¿Qué?
1: Esa es una. no, no me vayas a colgar, ni mucho menos, ¿va? Necesito que me escuches primero y necesito decirte bien todo lo que está pasando, ¿va? Yo aquí con esta chica, pues tengo más o menos como 2 años y medio de conocerla. Y pues como al año y cachito fue pues cuando salió embarazada y tuvimos al bebé, ¿no? Entonces, pues la neta, yo no soy totalmente de allá de México, soy más de aquí de Guadalajara. Si voy a México, pues es nada más porque pues tengo familia allá, ¿no? Sabes que allá vive mi mamá, mis hermanas, y pues prácticamente por eso voy, ¿no? Ahorita pues te dije que no iba a ir hasta dentro de 15 días porque pues se ha estado un poco difícil la situación por aquí también, ¿no? Entonces, mira, la neta, pues sí me gustas mucho, me lates un buen y todo. La neta, ¿no? Lo que es. Pero pues ese es el problema aquí que tengo. Digo, tampoco te quiero perder, no quiero dejarte, ni mucho menos, pero pues ese es el punto.
6: ¿Y por qué se te ocurrió decirme ahorita?
1: Porque pues la neta me tenía miedo, estaba bien preocupado, Vani. No pensé las cosas, ¿no? La neta sí estoy preocupado, Vani. Y la neta, pues es que la neta, pues me gustas mucho, me encantas y no quiero dejarte, Vani.
6: Pero tú ya tienes una relación con
1: la neta, pues es morra como te de digo, allá, ¿no? ¿Eh?
6: Tú ya tienes una relación con la morra de allá, ¿no?
1: Pues no tanto así. La neta en sí es más por mi hijo. O sea, sí, más que nada es por él.
6: No hay problema, o sea, me lo hubieras dicho.
1: Ajá.
6: O sea, por él no hay problema, pero... Ay. Me hiciste lo que dijiste.
1: Pero mira, pues la neta no te pongas así, Vane. O sea, yo a ti te quiero y... Y digo, a lo mejor no he estado mucho tiempo contigo, ni mucho menos, pero... O sea, la neta sí te quiero. La neta quiero estar contigo y todo, ¿no? Pero ese es el compromiso que tengo aquí. O sea, por mi hijo. O sea, por la chica, pues no hay tanta bronca, ¿no? Pero es por mi hijo.
6: Métete. Cállate, métete. Mira.
1: De hecho, incluso aquí pues los dos trabajamos, ¿no? O sea, ella por su lado, yo por el mío. Pero pues... Prácticamente mi hijo se queda, pues no solo, ¿no? Porque se queda con su abuela. Pero digo, ese no es el punto, ¿no? Digo, por eso estoy aquí también por él, ¿no? Porque digo, pues así también yo lo puedo ver un rato. Y ella también de repente cuando no trabaja, ¿no? Porque ella pues seguido la descansan, igual por lo mismo. Entonces, pues lo que quería proponerte es que... Pues no sé, que te vengas para acá conmigo, ¿no? Digo, yo te puedo girar dinero o puedo ir por ti. Porque incluso pues igual... ocupo quién me apoya con el aseo de la casa y quién me cuide mi hijo y todo eso.
6: O sea, ¿cómo?
1: Pues sí, no sé, ¿cómo ves?
6: Iván, neta, ¿estás pensando lo que estás
1: o diciendo? O sea, es una solución que tengo, digo, pues para vernos diario, ¿no? Porque digo, al menos así pues también estás cerca de mí, conoces a mi hijo, cotorreamos así, ¿no? Pues nos la pasamos juntos.
6: A ver, mira.
1: Y ya no iría a México, pues digo, para que no nos alejemos ni tú de mí ni yo de ti.
6: Iván...
1: Sí.
6: Mira, si me duele, sí me duele porque no me tuviste ni siquiera la confianza de decírmelo.
1: ¿Cómo?
6: O sea, ni siquiera me tuviste la confianza de decírmelo cuando era. Tú siempre me dijiste que tú querías que yo te hablara.
1: Sí, amor. Perdón, amor, la neta, pues sí, fui un tonto, fui un estúpido, lo que quieras, más por no decirte las cosas como eran. Pero pues es que tampoco sabía cómo ibas a reaccionar y hasta apenas pues hoy me armé que... de valor, ¿no? Incluso pues ya hablé con esta chica y le comenté de sí y todo eso. Y me dijo que no tiene problema. Digo, pues creo que al menos eso es lo que... Bueno, la solución que tengo al menos para seguirnos viendo tú y yo.
6: Yo no me puedo ir a Guadalajara contigo.
1: ¿Sí me entiendes? O sea, el plan es que te vengas para acá y no sé, puedes hacer la de empleada doméstica y pues cuidas a mi hijo y ya en la noche llego yo y todo nice, ¿no? Todo chido.
6: Empleada doméstica.
1: ¿Cómo ves?
6: O sea, ella
1: de plano no se va a meter, ¿no? Porque como te digo, o sea, ella no tiene mucho que ver, ni nada que hablar, ni nada. O sea, esa es la propuesta que yo te tengo.
6: Iván, digo, está chida. Lo que estoy haciendo yo, ¿sabes lo que yo estoy haciendo yo acá?
1: ¿De qué?
6: ¿De qué? A ver.
1: No sé, ¿de tu escuela tal vez?
6: Sí, me voy a meter a la escuela.
1: Pero aquí también puedes estudiar.
6: Pero Iván, tú estás haciendo ya por un hecho que yo me vaya contigo. Es que ¿por qué no me hablaste con la verdad antes
1: o sea,
6: antes de que yo me enamorara de ti, antes de que yo hiciera todo lo que hice por ti.
1: No, o sea, incluso ya, o sea, mi mamá también sabe de eso porque también le platiqué y me dijo, ¿no? Pues así que ahí tú ves, ¿no? Incluso pues con esta chica platiqué y también me dijo, ¿no? O sea, que no había problema. ¿Por qué? Porque se cuenta que donde yo estoy es este, ¿cómo te puedo decir? Es la casa que me renta su papá. O sea, un departamento pequeño, ¿no? Y pues prácticamente ella llega también ahí a ese departamento. O sea, no ahí mismo, ¿no? O sea, en otra recámara. Pero, o sea, me dijo que no tiene problema, ni mucho menos. Igual su papá habló conmigo y me dijo, pues no hay problema, ¿no? Pues ahora sí que si va a trabajar aquí, pues no hay problema. Pero, o sea, yo lo hago más que nada porque, pues por ti, ¿no? Para no estar tan lejos y así nos podemos seguir viendo y todo eso, ¿no? Ya sabes.
6: Ay, Iván.
1: ¿Cómo ves? Y como te dije, igual conoces a mi hijo, pues convives con él, cotorrean, ya te, como te dije hace rato, ¿no? Yo llego una noche y pues estamos juntos, ¿no?
6: No puedo.
1: E incluso es más, cuando llegue el momento en el que digas, ah, no, qué chido, vas a ser hasta la cima de la casa.
6: Ah, mira.
1: Está bien, es una propuesta buena.
6: ¿Tú quieres que me vaya de chacha?
1: ¿Cómo ves? O sea, tú te lo acabas de decir, ¿no? Estás enamorada de mí y yo, la neta, pues también de ti. O sea, eso sería momentáneo, ¿no? El que trabajaras ahí como empleada doméstica, ¿no? Ya después, pues lo que quieras, ¿no?
6: Yo no me voy a ir de chacha.
1: Pero, o sea, solamente así podemos estar juntos. O sea...
6: Pero no. Yo quiero estudiar.
1: Es un plan perfecto, Vane. O sea, dices que estás enamorada de mí como yo de ti. O sea... ¿Qué hay de malo? ¿Qué puede pasar?
6: Te quiero mucho, pero no soy capaz de hacer eso. Y ser la otra de alguien más.
1: O sea, a ver, lo que te estoy explicando, o sea, yo con tu mamá de mi hijo no tengo nada que ver ya. O sea, estoy aquí con ellos, ¿por qué? Porque es la mamá de mi hijo y por mi hijo, pero más es por mi hijo. O sea, su mamá no nada que ver al 100. O sea, tú nada más así como que aparentarías que eres la empleada doméstica ya sin pedos, ¿no? Pero, o sea, ella cuando esté en su viaje o esté ahí haciéndose pato, no importa, tú y yo seguimos siendo felices.
6: A ver, Iván, no.
1: ¿Pero por qué no, Van? O sea, ¿tanto es eso que dices que me amas?
6: Sí, pero no voy a llegar a tanto, la verdad.
1: No te pones en mi lugar, yo estoy haciendo todo, Vanessa, todo lo posible para que podamos estar juntos. ¿Y tú me haces esto? ¿Es en serio?
6: A ver, escúchame, yo no voy a estar aparentando nada. ¿Qué me estás diciendo tú? Nada más aparentas que eres la de aquí y después me voy contigo. No manches, no.
1: Pero, o sea, ella ya me dijo que no hay problema, porque, o sea, vas a ser como que la empleada doméstica, pero no es la empleada doméstica. O sea, para ella vas a ser una pantalla de empleada doméstica. Pero tú y yo seguimos siendo lo mismo. O sea, nada lo va a cambiar.
6: O sea, porque tengo que aparentar en frente de alguien.
1: Ah, eso, muy buena pregunta. ¿Por qué? Porque como ella piensa que... ¿Cómo te lo puedo decir? O sea, ella piensa que no ando con nadie, ¿no? O sea, yo le dije, sí ando con... Traigo ondas con una chava y todo eso, ¿no? Pero, o sea, incluso le dije, pero quiere que le consiga un trabajo. Entonces pensé, dije, ah, no, pues ya sé cómo, ¿no? Entonces me imaginé eso. O sea, como tal no vas a usar un uniforme de empleada doméstica, porque no, o sea, tú normal, ¿no? Tú con tu ropita y todo chido. ¿Y ya?
6: Ay, no, Iván.
1: O sea, ¿no crees que vas a traer tu vestido negro con mandil blanco, uniforme azul?
6: Ay, no, ¿no?
1: Pero, ¿por qué me hablan así?
6: Porque yo no siempre te di mi confianza, te dije. O sea, güey, te lo dije. Y yo no voy a aparentar en frente de alguien, ¿sabes? Y menos irme de chacha.
1: No, pero, o sea, es solo por un momento, o sea, un tiempo, más tranquila, o sea, no va a ser para toda la vida tampoco, obviamente, ¿no? Sino que yo aquí soluciono todo, o sea, dices que estás estudiando y todo, sí, estás estudiando, incluso aquí, yo te puedo pagar la escuela si quieres, no importa, aquí hay escuelas, aquí hay de todo, para que pues puedas seguir estudiando.
6: Ay, no manches, es que es en serio, Iván, es en serio.
1: Sí, o sea, es neta, pero no te pongas así.
6: ¿Cómo quieres que me ponga, Iván?
1: O sea, ante los ojos de las demás personas, que no importa, además, pero ante los ojos de las demás personas vas a ser como que de empleada, ¿no? Pero para mí tú vas
6: no, hombre,
1: a ser
6: muchas
1: todo.
6: Gracias por el lugar que me estás dando, o sea, gracias, entre la sociedad, no, muchas gracias, se te agradece.
1: O sea, Vani, vas a ser mi mujer, o sea, vas a ser todo, incluso eres todo para mí, no sé, o sea, ¿qué le ves de malo?
6: Es que si lo fuera, me sentiría con la sociedad, como tú dices, estaría igual, ¿no crees?
1: O sea, no, te digo, o sea, no va a pasar nada más allá de lo que tú crees, o sea, de lo que estás maquinando, ¿no? O sea, sí vas a lavar los trastes y hacer comida y la limpieza y todo, ¿no? Pero ya, o sea, de ahí no va a pasar. Yo unas noches llego, incluso ya no me voy a ir con Rubén como te lo he dicho. Yo me voy a quedar contigo. Y si hay que meter tiempo extra, no voy a meter tiempo extra. Me voy contigo. ¿Por qué? Porque tú para mí lo eres todo.
6: No, Iván, o sea, discúlpame, pero no.
1: ¿Pero por qué no sabes tanto de tu amor que dices que tienes por mí?
6: Yo te amo un chingo, te lo demostré.
1: Sí, no sé, sí, me lo demostraste, precisamente porque me lo demostraste, y sé que, y ahora estoy seguro de ello, precisamente por eso ahora me animé a decirte las cosas como son.
6: Y es de que bueno que me dijiste, o sea, por tejo no es problema, pero que yo me vaya de empleada doméstica, no. Yo te puedo aceptar con todo y tu hijo, ajá. La verdad es que sí. El niño no tiene la culpa de nada.
1: No, pues él no tiene la culpa de nada, obviamente, ¿no?
6: Pero yo no me voy de empleada doméstica.
1: ¿No te estás diciendo eso? ¿Neta, Vanessa? O sea, yo te quiero y te amo un chico, Vani. ¿Y neta me estás haciendo esto? Estoy haciendo todo lo posible.
6: Ay, Iván.
1: No se vale, Vani. Yo estoy haciendo todo lo posible para que te vengas conmigo, para estar juntos.
6: Amor, pero es que mira, entiéndeme.
1: O sea, neta, todo lo que estoy diciendo es porque quiero estar contigo. Quiero estar cerca de ti. Porque te amo, te quiero un... Y dime ahora, ¿qué hago, no? O sea, ¿qué voy a hacer sin ti? Si prácticamente tú te has vuelto mi vida.
6: Es muy importante para mí. Pero yo no me puedo ir.
1: Ya vi que nuestro amor no pudo más que las apariencias. Pero va, está bien, no importa.
6: Oye, relájate, tampoco es eso.
1: No, es que no, Vanessa, no. O sea, yo estoy haciendo todo lo posible porque... pues estemos bien, pero... si no quieres, pues no importa, ¿no? Igual, pues te voy a extrañar mucho, te quiero de antemano y... pero sí que perdóname por todo lo que te acabo de decir, ¿no? Digo, no esperé que fuera a pasar todo esto, yo esperaba lo contrario, ¿no? Pero pues, como te lo dije, no te puedo obligar tampoco. Y pues ni modo, Ani. No, igual como te lo dije, pues te voy a extrañar mucho.
6: A ver, Iván.
1: ¿Qué?
6: O sea, también nada más se ponía a sentir, o sea, güey, a nadie se lo había dado, cabrón, a nadie. ¿Sabes lo que ahorita estoy sintiendo? ¿Sabes cómo tus palabras me están hiriendo?
1: No te digo.
6: ¿Sabes qué quieres? ¿Sabes que tú quieres que yo me vaya contigo? Yo no me puedo ir. Y porque yo no puedo, empiezas a decirme que eso es todo mi amor y que quién sabe qué.
1: Ajá.
6: ¿Cómo que ajá? O sea, no inventes, Iván. Escucha lo que estás diciendo. Escúchalo.
1: O sea, pues sí, te estoy escuchando. O sea, bueno, más bien sé lo que estoy diciendo y por eso te propuse todo eso.
6: Mira, yo te quiero.
1: Pero pues bueno, igual si no
6: amo,
1: se puede, Vane, pues...
6: te amo como no te das una idea.
1: No, pues sí lo sé, pero igual pues si no se puede, pues ya ni modo, ¿no? Digo... igual le pido mucho a Dios que te encuentres un hombre que te valore y todo eso, ¿no? Igual pues tengo que saber que perdí y creo que he perdido mucho esta noche, como a ti que ya te perdí. Pero pues, de modo, ¿no? Digo, esa era una opción que yo tenía.
6: O sea, si ya de plano últimas ya X, olvidada para nada, adiós, vaya, así de fácil.
1: Igual no sabes cómo hubiera querido que hubieras dicho que sí. Que pues te ibas a rifar, ¿no? Por hubieras dicho, no sé, pues va, me lo voy a rifar, ¿no? Por ser tu empleada doméstica por un tiempo, pues va.
6: No, Iván, neta.
1: O sea, neta, nuestro amor, nuestra felicidad y todo eso estuvo tan cerca de ese sí que sea que las apariencias que tú crees pudieron más. Y no se vale. Pero bueno, está bien, Vane, no te preocupes.
6: ¿Cómo que no se vale? ¿Cómo que no se vale? O pues sea, sí, la egoísta, la mamá soy yo, ¿no?
1: Pues sí, porque yo estoy haciendo todo por hacer lo posible para que pues, estemos juntos.
6: ¿Y por qué no haces lo posible? Pues mejor venir acá
1: pero,
6: con
1: pues
6: tu
1: parece.
6: Hijo. ¿Por qué no lo haces? ¿Y por qué mejor no traes para acá a tu hijo?
1: Porque su mamá vive aquí. O sea, su mamá no quiere que yo me lo traiga. Bueno, que o sea que yo lo traiga conmigo para allá y para acá. porque pues no quiere eso, ¿no? Tan solo que nos lo lleve a México.
6: Mira, vienes dentro de 15 días, ¿no?
1: Pues sí, yo creo que sí.
6: Lo traes.
1: Ajá, pero si su mamá quiere venir.
6: Lo traes.
1: Conmigo.
6: Y hablamos. Me lo traes y hablamos.
1: Ajá, pero si su mamá quiere, o sea, quiere ir conmigo.
6: Pues ella me vale madre.
1: ¿Pero por qué decir la mamá de mi hijo?
6: Pues
1: o sea, no digo que sea importante, ¿no? Pero digo es la mamá de mi hijo.
6: Está bien. Y ya hablamos. Depende de eso, hablamos.
1: Pero, o sea, depende de qué. O sea, ¿puede más tu orgullo lo que estás pensando que nuestro amor, Vanessa, neta?
6: No es
1: o sea, para empezar, ¿por qué quieres ver a mi hijo?
6: Es que tiene de malo.
1: Ok, va. Vamos a ir los tres. Vamos a ir la mamá de mi hijo y yo. Pero te voy a presentar ahí como que vas a ser la persona que va a trabajar con nosotros. María Empleada Doméstica. Y ya todo chido y todo cool. ¿Cómo ves?
6: Muy
1: si
6: mal.
1: Me amas y me quieres y todo eso que dices, y que sí.
6: Mira, Iván.
1: O sea, ¿cómo ves? O sea, todo normal, ¿no? O sea, yo llego y todo, incluso a ver si me presta la camioneta su papá de esta chava. Y ya ya llego en la camioneta directa allá a Chimal. Y ya incluso si quieres te subes con nosotros a la camioneta y ya, pues ya obviamente te presento como la persona que va a ser que la persona que vas a trabajar con nosotros, como la empleada doméstica, pero tú y yo sabemos que no es cierto.
6: Pues tú me dijiste que me vas a hablar con la verdad, ¿no?
1: Pues sí, la neta.
6: Te voy a hablar yo con la verdad.
1: A ver, pero antes dime algo, dime si sí o no.
6: No te voy a decir eso, te voy a decir otra cosa.
1: Pero o sea, es que yo quiero saber primero eso.
6: Escúchame,
1: si sí o no.
6: Escúchame.
1: A ver, te escucho.
6: Me enamoré de ti. Sí. Me entregué sinceramente. Sí, también.
1: Ajá.
6: Con mi voluntad, sí.
1: Ajá.
6: Pero yo ya no te voy a aceptar eso. Neta, no me voy a sobajar también.
1: Pero no es que te sobajes. O sea, es una propuesta solamente por un tiempo. O sea, pero tú y yo vamos a seguir siendo lo mismo. O sea, nuestro amor y todo eso va a estar por encima de todo.
6: Yo te amo mucho. Mucho.
1: Es como un plan de vida en lo que acomodo bien las cosas, sino que yo pues agilizo todo por acá.
6: Cuando
1: pero o sea, tú y yo. ¿Cómo?
6: Cuando puedas arreglar todo, créeme que me puedes volver a buscar.
1: Pero ahorita yo qué hago sin ti, Vani. O sea, tu orgullo o lo que estás pensando puede más que lo que hay entre nosotros, neta. O sea, simplemente por ser la mamá de mi hijo o por lo que te estoy proponiendo, ¿sabes? Poner así, ¿vas
6: no,
1: a decir eso?
6: Yo te lo he dicho, por el niño no es problema.
1: Ajá.
6: Por él no es problema. Pero tampoco voy a dejar que me presentes como una persona X cuando ni siquiera lo soy.
1: Pero no vas a ser una persona X. O sea, tú no vas a ser una persona X, solamente será por un tiempo. No sé qué te gusta. Tal vez unos 2-3 años y ya.
6: 2-3 años.
1: Pero, o sea, nuestro futuro, ¿tú sabes nuestro futuro?
6: Escúchame, te espero 3 años. Te esperas los 3 años. Arregla tus cosas y espero lo puedas arreglar. Yo no puedo hacer eso.
1: Pero, Vani, ¿por qué?
6: Porque yo no voy a trabajar a hacer eso. Amor, yo ni siquiera hago nada en mi casa. ¿Crees que voy a hacerlo en otro lado?
1: Ajá, pues ya quedamos en que nos íbamos a decir toda la verdad y yo te estoy diciendo toda la neta.
6: Es que yo también te estoy diciendo la verdad.
1: Ajá, pero yo entonces ahorita ¿qué hago? O sea, monté todo lo planeado ¿para qué? Para que me salgas con que no y que me digas que como le vi las cosas, bueno, y las cosas ya las acomodé. ¿Qué es lo que está fallando?
6: Es que
1: ya te dije, o sea, solo será
6: antes de decirme nada.
1: Pero escúchame, o sea, todo lo que te estoy proponiendo solo será como de 2 o 3 años o 4 incluso si quieres, ¿no? Y ya, o sea, ya después de eso tú y yo seguimos siendo felices como siempre, incluso hasta un plan de vida mucho mejor y todo eso. Y aquí vas a seguir estudiando y todo eso que quieras hacer. Es más, todo lo que quieras hacer, vaya. ¿Jalas o qué? ¿Me apoyas o qué?
6: No.
1: ¿No qué?
6: No.
1: ¿Es neta, Vanessa?
6: Yo te quiero mucho. Neta, espero y lo puedo hacer bien.
1: No te digo bien.
6: Que yo te quiero mucho y espero y lo puedo hacer bien.
1: Bueno, pues entonces, ok, está bien, esto creo que es un adiós. Y pues me despido de ti, nada más que sí, voy a ir a Chimal y sí te voy a presentar a mi hijo y ahí pues sí te voy a preguntar algo, ¿vale?
6: Sí, lo que te voy a... Mateo, no hay problema.
1: No, sí, pero también te voy a preguntar algo.
6: ¿Qué vas a preguntar?
1: ¿Cómo soy el panda? Yo que eso es una broma.
4: ¡A toda máquina, idiota!
5: ¡Qué broma!
4: ¡A toda máquina!
0: Vanessa, estás en las bromas del po.
1: No, ya colgó, panda.
0: Iván, eres un descarado y un sinvergüenza.
1: Pero ahora, ¿por qué, panda? Pues si nada más dije lo normal.
0: No, pero es que es como... Es que yo te lo pregunté al principio. Oye, ¿crees que esté tan enamorada como para aceptar? Y sí, efectivamente está muy enamorada de ti. Que, por cierto, reveló cosas importantes. Entre broma y broma, el panda se asoma, ¿eh?
1: No, que... Mal plan, pero ni pedo, ¿no? Pues ya, ya
0: nudo,
1: ¿no?
0: Bueno, bueno, pero los caballeros no tenemos memoria, no escuchamos nada, no escuchamos.
1: No, yo no sé nada, cuando es más, ni sé ni quién eres.
0: Oye, lo que sí es que dudó, realmente dudó, pero como que reflexionó, porque ves que te pidió un tiempo para pensarlo. Y después como que reflexionó y su dignidad y dijo, no, ¿sabes qué? Pues no. Pero imagínate, sí, te pidió hasta que llevaras al niño, quiere conocerlo. O sea, no manches, sí está, pero bien clavada, compadre.
1: Sí, no, pues no, no sé qué hacer, panda, ahorita a ver.
0: Oye, ¿y por qué quisiste hacerle esa bromita?
1: Pues nomás, para pasar el rato, porque ella es bien llevada, es pesada y
0: sí. Ah, bueno, entonces la que se lleva se aguanta, ¿no?
1: Simona.
0: A ver, vamos a marcarle, le estamos marcando a Vanessa, ojalá conteste, sí me gustaría escuchar su reacción. Ok, entras tú, compadre, entras tú.
1: Va.
6: Bueno.
1: ¿Vane?
6: ¿Qué quieres?
1: Uy, amor, es una broma, aguanta.
6: Ay, no mames, Iván.
1: Te estoy diciendo que es una broma del panda. Yo, mira, aquí está el panda pandita.
6: ¡Ay, ya cállate!
5: ¡Qué broma! ¡Qué
6: idiota! ¡No mames! ¿Me escucharon, no?
1: Oh, pues es una broma. Eres un llevada.
0: Oye, a ver, Vanessa. Vanessa preciosa, chula, bonita, bebé. ¿Qué tiene que te hayan escuchado? ¿Que nada más porque estabas a punto de aceptar ser la empleada doméstica o cómo?
6: Iván.
1: Te están hablando.
6: Me vale madre.
0: Uy, ya está enojada.
6: Soy tu burla,
1: No, es una broma.
0: Oye, Vanessa, espérate.
6: ¿Te vas a llevar, Iván?
0: Espérate, Vanessa,
6: a llevar,
0: Iván? Vanessa.
6: ¿Te vas a llevar?
0: Nada más un favorcito, espérame.
6: Te estoy hablando, Iván.
0: Espérate, Vane, espérate. No me digas groserías porque estamos en la radio a través de la mejor 97.7 en la Ciudad de México. En Guadalajara estamos por la 95.5. En Claro Música estamos sin censura. Pero no me digas groserías, si no tengo que apretar el delay. Por favor, anda. Pero bueno, a ver, Iván, adelante, dile por qué la bromita aquí a la housekeeping.
1: A ver, Vane, ¿me escuchas?
6: Sí.
1: Mira, la broma nada más fue porque eres tú medio llevadona y te tienes que aguantar, hija.
6: ¿Seguro, Iván?
1: ¿Seguro, neta que sí?
6: Arre.
1: Ah, con la que barre. Eso me late. ¿Cómo ves, panda?
0: Vanessa, te imaginé con tu uniforme negro, con tu mandil blanco, de colita, cubetita al lado.
6: Le tengo que decir a mi mamá porque mamá ya está bien enojada. Vamos a ver, Iván.
0: No, oye, pero ¿qué tiene que ver tu mamá si tu mamá no participó en la broma? ¿Qué tiene? ¿Le dijiste
6: escuchó?
0: ¿O qué? ¿Escuchó lo de la mamá, propuesta de que te fueras a trabajar?
6: Tu radio.
1: A ver, pásame a tu mamá.
6: ¿Cómo crees?
0: Antes di que la mamá no brincó, ¿eh?
1: Pásame a tu mamá.
6: A ver, ¿qué pasó?
1: Hola, señora, ¿cómo está?
6: Pues estoy bien. ¿Qué pasó? ¿Por qué hiciste eso?
1: No, es una pequeña bromita, ¿no? Nada más para pasar el rato y para que no se olvide.
6: ¿Estás aburrido o qué?
1: ¿Eh?
6: ¿Estás aburrido o qué?
1: Sí, pues imagínese, aquí solo en Guadalajara, sin nada que hacer más que el trabajo.
6: No, qué bárbaro, de veras.
1: Sí, señora, pero nada más es para pasar el rato, señora. Todo tranquilo, todo nice.
0: ¡Ay, Dios!
6: Va.
0: Oye, Vanessa, si eres pesadona, dice Iván que eres pesadona, ¿sí?
6: Y nada más que no chille.
0: ¡Ay! O sea que le estás advirtiendo que va una vez de vuelta.
6: Veremos.
1: Veremos. No hay nada de qué preocuparse.
6: Tú nada más espérale ya para dejar de estar haciendo tus chistecitos mensos.
0: Oye, Vanessa, llevan 2 semanas, ¿no? Bien poquito, ¿no?
6: ¿Dos semanas?
0: ¿O cuánto tiempo llevan de relación?
6: Ay, ni me acuerdo.
1: No, entonces sí me amas.
6: Pues ya no.
0: Ya no lo amas, pero no, neta, ¿cuánto tiempo llevan, Vané?
6: Ya casi un mes.
0: y en este mes. O sea que hubo despedida, ¿eh? ¡Oh, mira! Pero bueno, pues les mando un abrazote, Vanessa. Espero que si realmente quieres hacerle el desquite, comunícate al Panda Show para hacerle la broma, Iván. Pero bueno, Iván, dime en Guadalajara, ¿cómo se oye el Panda Show?
1: A toda máquina, pandita.
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2: 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Si estás por La Mejor FM, envíanos mensajito vía WhatsApp al 5599072632. Si los acompañas por Claro Música en los Estados Unidos, el área es el 945-223-9850, jueves 13 de agosto del 2026. Y en esta noche estoy en Guerrero y saludo a Juan Carlos. ¿Qué óvole? ¿Cómo andas?
3: Pues aquí queriéndole hacer una bromita a mi hermano.
2: ¿Va?
3: A ver,
2: ¿va?
3: A ver si cae.
2: ¿Y cómo se llama tu hermano?
3: Alfredo.
2: ¿Y qué bromita para Alfredo?
3: Pues yo vivo aquí en Acapulco.
2: Ajá.
3: En casa de mis primos. Ellos salieron de paseo y dejaron la camioneta con las llaves pegadas. Como me estoy enseñando a manejar, pues yo la tomé, se me hizo fácil abrir el portón, salir a comprar al supermercado, cosas para comer. En una de esas, pues yo quise poner el freno, pero en vez del freno le puse el acelerador y le di el golpe al carro.
2: ¡No manches! O sea que le diste un besito a un automovilista, pero que uno de esos carros caros, ¿no?
3: Sí, de esos.
2: De esos, de los que tú y yo nunca vamos a tener, mi rey.
3: Exactamente.
2: Esos. Y le pegaste, pues supongo que por detrás, o sea, te embarraste.
3: Sí.
2: Oye, ¿tú eres de Acapulco o estás ahí con la familia o qué onda?
3: De hecho, tengo 6 años viviendo en Acapulco.
2: Ah, ¿y qué tal? ¿Vives en Acapulco?
3: Pues más o menos bien.
2: ¿Más o menos bien o más o menos mal?
3: No, más o menos bien.
2: Oye, ¿y qué tan seguido vas al marcito de Acapulco tan hermoso?
3: Pues los domingos a veces nos vamos con la familia a echarnos un chapuzón.
2: Qué rico, qué rico.
3: Y a comernos unos mariscos.
2: Ok, oye, entonces, Alfredo, ¿qué le vas a pedir el paro? Mándame dinero, está muy prepotente este tipo. ¿Qué onda? ¿Para dónde quiere llevar la broma?
3: Pues para ver si me ayuda con el a pagar el golpe, si me puede prestar dinero mi hermano. De hecho, okay, que pues lo dudo porque es canijo, él casi nunca tiene dinero, siempre tiene deudas por aquí, deudas por allá, y es lo que me va a decir.
2: Bueno, entonces digamos, al que le pegaste, ¿cuánto quiere para, pues, ahí parar la bronca? ¿De cuánto te gusta el golpe?
3: Al carro que le había dañado la fascia. Esa fascia mínimo vale como unos 25, 30, a 30 baros.
2: Ándale, o sea, dañaste toda la fascia.
3: Sí, entonces, pues el tipo que le pegué el golpe del carro, pues que si no le pago, me va a decomisar la camioneta y hasta que yo consiga el billete, pues me va a soltar el carro.
2: Ok, bueno, nosotros vamos a manejar un tipo prepotente, ¿no?
3: Ajá, y que si no, pues va a llamar hasta a los de tránsito y todo eso. Y pues ahí me van a joder más porque yo no tengo licencia para manejar.
2: Bueno, entonces tienes que argumentar todo eso, tal cual como me estás diciendo. Aparte de que aceleraste en lugar de frenar, un auto de alta gama, le dañaste la fascia, no traes seguro el automóvil, no traes licencia. O sea que estás del carajo. Oye, ¿y el carro que supuestamente agarraste, más o menos como de qué año es?
3: Del 2000.
2: Uy, o sea que una carcacha, papá. Ya está hecha la machaca. Oye, ¿estás con tus hijos?
3: Con una de mis niñas.
2: Y si te puedes alejar poquito, digo, pues para que no se escuche ahí que estás en tu casa, porque se oye. Pero tranquilo ahí. ¿Empiezas tú? Bueno, ¿empiezo yo? ¿Cómo quieres que la hagamos?
3: No, pues que empieces tú para que sea mejor la acción, la bromita mejor.
2: Bueno, pues vamos a dar el antecedente, vamos a justificar que ni teléfono tienes y vamos a pegarle con todo en directo desde el Panda Go Center. Las bromas están en Aztecas, tu show.
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2: Voy a decir que fue en la costera Miguel Alemán, ¿eh?
3: Ajá.
2: Sobre la costera.
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2: Bueno. Porque el que pega, paga. O sea, así son las cosas. Si tú no sabes manejar, brother. Bueno.
3: Sí, bueno.
2: ¿Qué tal? Habla Gustavo. ¿Este es el teléfono de Alfredo?
3: Sí.
2: Mira, tengo aquí un percance. Estoy en la costera Miguel Alemán. Yo venía circulando y hay un tipo de nombre Juan que ni siquiera trae crédito en su teléfono. Creo que es familiar tuyo. Le pegó a mi nave. Déjate lo comunico, que quiere hablar contigo. Ten, no sé si él te lo vaya a solucionar. Pero aquí las cosas son como son. El que pega, paga, págame mi facia. Y punto. Si no, es que esperar a que llegue la policía.
3: Bueno, carnal. ¿Qué onda? Bueno, carnal. ¿Qué pasó? Oye, no manches, me metí pues ahorita como te marcó el la persona de la persona que le pegué, güey. Es que agarré la camioneta de Gabacho, güey. Y no están ellos, se fueron de paseo. No. Y en una de esas quise frenar, pero en vez de frenar le pisé el acelerador, güey, y le pegué a la fase del carro. El señor está medio prepotente, pues me quiere decomisar la camioneta, güey, no sé ni qué hacer. No, pues sí, háblale a Gabacho. No, pues no hay, no tengo saldo, te digo que no tengo saldo, güey.
2: El tipo no tiene seguro, sí.
3: Y y pues me está pidiendo una feria, hazme un paro, préstame lana, güey, ¿no? Ay, yo de dónde. Pues yo tengo que, pues yo veo cómo le hago para pagarte, nada más salir el pedo, güey.
6: Pues, no, yo nada más... por eso me vine de allá, porque pues no es que no completaba con aquel.
3: Y pues y es que Gabacho no están, salieron fuera, no hay no tienen ni señal, y no le quiero hablar porque va a venir bien en. Pero ¿por qué la agarraste?
2: Oye, Macorrito, claro, oye, apúrate, ¿no? O sea, no es para que estés ahí platicando tus cosas, o sea, págame
3: pues
2: y punto.
3: Pues es muy fácil, oye, a ver, ya me está aquí alegando, chavo. Pues sí, puede que no, pero no manches, ¿para qué la sacas si sabes cómo está? Si no sabes manejar bien, pues es que como me estaban enseñando a manejar, pues se me hizo fácil y dije, voy a ir a...
6: No traigo ni licencia ni nada. Y yo, no tengo nada. No tengo lana, güey.
3: No, ya estoy bien preocupado, güey.
6: ¿Necesitas hablarle a Gabacho o a Josué? Porque ellos no hay pedo, porque si no va a salir más peor, le van a quitar la camioneta y todo.
2: O sea, vale mucho más que el carro que vienes manejando, mucho más. O sea, pero lo quiero de agencia, güey.
3: Pues
2: o sea,
3: me
2: lo entregaron
3: hace
2: 6 meses.
3: Le pegué al carro por atrás, y pues... Son las fases de que se deshizo bien feo y la tengo que pagar. Y pues ya, pues yo le dije que me prestara el teléfono para marcarle a él, pero no quisieron. Dije, no, tengo que marcarle a uno de tus familiares para ver qué show.
6: Pues sí, va, pero pues no manches, me recurres a mí, yo ando bien frito.
3: Y pues es el único que tengo confianza, no le puedo ni hablar ni a Norma, güey. Y estoy bien preocupado porque dejé a los chamacos en la casa, güey, y no hay nadie.
6: No manches, no. Pues háblale, va, que te recurra esta Abby o Diego, aquel,
2: Ah, por fin llegó la policía. ¿Oficial?
3: No, ya
2: oficial.
3: Viene la policía,
2: es aquí,
3: güey.
2: ¿Oficial?
6: Pues sí, pues, porque se va a complicar más. Háblale a ellos.
2: Buenas noches, oficial. Mira, yo estoy circulando.
3: Pero no,
2: exactamente
3: no,
2: aquí
3: no está, Abby está en Cuernavaca.
2: Si se nota, ahí está el semáforo.
3: Pero pues es que...
2: Más o menos...
3: vuelvo a repetir y luego vas, de seguro vas tomado.
2: ¿Hacer el alto, el stop?
3: No, güey, yo okay. No tomo.
2: Y bueno, este tipejo...
3: Pues entonces
2: con ese carro,
3: por eso, háblales a ellos, porque yo de dónde...
2: Se me impactó en la parte
3: de dónde
2: atrás.
3: ¿Quieres que saque lana?
2: O sea, dice que no
3: que me vaya a robar, no
2: o sea,
3: tengo
2: creo que
3: yo.
2: Está hablando con el propietario, no sé, porque ni teléfono tiene.
3: No, pues no sé
2: o
3: qué
2: sea,
3: hacer. Pues por eso te estoy diciendo, háblale a Josué. Y es
2: sí,
3: que
2: oficial.
3: Mi teléfono lo agarró y me lo soltó el de ese chavo. Viene le dije, te doy mi celular, aguántame, yo te pago. Y me dijo,
2: sí,
3: no,
2: persona,
3: oye,
2: el
3: eso,
2: teléfono,
3: mira,
2: sí.
3: lo vas a complicar
8: ¿con quién
3: más.
8: Habla? ¿Con
3: conmigo
8: quién habla,
3: no vas
8: Dios?
3: A resolver nada, carnal. Al que le,
8: ¿con quién
3: pie,
8: está hablando?
3: ¿Quién
8: está hablando?
3: Sí, voy ahorita.
8: Señor, pero... tenemos un percance automovilístico aquí. ¿Con quién está hablando?
3: Con mi hermano.
8: ¿Tu hermano qué? ¿En qué le va a ayudar?
3: Mira, habla a ellos, que son dueños de la camioneta.
8: Pásenlo. Me
3: mira,
8: dice el afectado
3: comunico.
8: Que es el propietario.
3: Es que ¿cómo quieres que hable con ellos? Si no tengo yo cómo solucionarte el problema.
8: Buenas noches.
3: Buenas noches,
8: policía Melquiades, ahora en Acapulco de Juárez. Buenas noches, ¿con quién hablo? Con el propietario, buenas noches.
6: No, soy su hermano de él.
8: Okay,
6: soy su hermano,
8: señor,
6: mayor,
8: usted como dueño, usted como dueño de esta unidad, una camioneta azul modelo 2001, se encuentra en este momento en un percance aquí en la costera Miguel Alemán. Apunte,
6: sí,
8: por favor,
6: no,
8: oficial Melquiades, 84-4530-4, ahora en Acapulco de Juárez.
6: Sí, pero yo no soy propietario de la camioneta.
8: Me están remitiendo que usted es el propietario. Estamos aquí a la altura de la Diana, por favor. Inmediatamente,
6: no, no.
8: Venga, por favor, a responder.
6: Ya le dije a mi hermano que le hable,
8: que
6: le hable al primo.
8: Está aquí. Ajá.
6: No, yo no, yo ando por México.
8: Nosotros también estamos aquí en México,
9: o
8: estamos en Francia, o dónde estamos.
9: Es que me pague mi fascia, o sea, estar haciendo...
8: ¿Escucha
9: y hablando
8: usted?
9: Con gente ignorante, o sea, yo vine de fin de semana, sí, acá.
8: ¿Escucha
9: acá
8: usted el afectado que quiere?
9: Tengo casa en Las Brisas, sí. O sea, ¿cómo es posible que una persona, que un pasguato...
8: ¿Cómo
9: que
8: van
9: no sabe
8: a responder
9: ni siquiera
8: ante
9: manejar
8: esto?
9: O sea, yo lo que pido es que me reparen el daño, oficial, no tiene seguro.
8: Sí, sí, no se preocupe, no se preocupe, en este mismo instante le atendemos. Es un automóvil último modelo, ajá, un vehículo carísimo, fascia deshecha. El hombre no sabe manejar. ¿Por qué le prestó su unidad? Dígame.
6: Que no soy el dueño, entiéndalo. No soy
8: pero
6: yo
8: si
6: el dueño.
8: Pero si este hombre no sabe manejar, por vida de Dios. Él,
6: ah, pero yo no soy
8: el dueño.
6: Yo no soy el dueño de la camioneta.
8: Mire, hable con el afectado y llegue un arreglo. Si no, lo vamos a detener a este hombre que no sabe manejar.
9: Oficial, el único arreglo es que me paguen, o sea.
8: Sí, sí, ahorita.
9: Yo hablé ahorita.
8: Tranquilícese, por favor. En Acapulco de Juárez entrará el derecho. El derecho te asiste. El derecho te apoyará.
6: Por eso, vayan
8: a
6: callar. Ahí está la familia.
8: Hable con
6: el afectado. Yo no puedo resolver el problema.
8: Por eso, hágame el favor de hablar con el afectado. Lleguen a un arreglo o nos vamos a llevar a este hombre que no sabe manejar y que usted le prestó la camioneta. Señor afectado, por favor, pásele. Aquí está el propietario.
9: Yo ya hablé incluso con mi abogado. O sea, lo que quiero es que me paguen. O sea, eso es lo que yo pretendo. Bueno.
6: Sí, bueno.
9: Habla Gustavo. Soy la persona que le marqué ahorita por teléfono. Porque esta persona, en nombre Juan, o sea, yo iba circulando sobre la costera. En lugar de frenar, yo vi por el retrovisor y se impacta. ¿Sabe cuánto cuesta el arreglar mi nave?
6: No,
9: o sea,
6: tengo
9: ya
6: idea.
9: Hablé incluso con el mecánico que trabaja en la agencia y dice que mínimo son 25 mil. O sea, ¿cómo es posible que este tipo, si usted es dueño del vehículo y
6: no,
9: es su familiar, ¿por qué maneja si no sabe manejar? O sea,
6: yo
9: no lo entiendo.
6: Yo no sé manejar ni tengo vehículo. Estoy diciendo que vayan a Tayaco. Ahí está viviendo.
9: A ver, señor, no evada la responsabilidad.

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1: Niño de la camioneta.
2: Carnal, carnal.
1: El primo.
2: Déjame la mano, carnal, no quiero
1: saber. ¿Y de dónde? No manches, ¿de dónde voy a sacar 25 mil?
2: Si yo le hablo a ellos, me van a correr de la casa y me van a optimizar la camioneta.
1: Pero es que te va... Por eso. Pero ¿para qué la sacaste? Yo no puedo... Ponerle, darles bien con cuánto estoy endeudado con Brian.
3: Sí, o sea, si ¿sí? No sabes manejar, o sea, ve el problema que estamos.
1: Tú habla con ellos, dile que la regaste y la sacaste.
2: Pero no tengo saldo, no tengo teléfono, mi teléfono me lo rompieron.
1: Que te lleve el policía ya callado con ellos. O sea, ¿cómo quieres que yo te resuelva los problemas, carnal?
2: Pues es que tú eres el único que yo puedo acudir. No, Mari, no le hablo. Porque no me ayuda. A Mari pues se va a espantar. Y no,
1: pues sí, pues.
2: Yo le quería decir a Mari que le dijera a Toño, pero Toño no tiene, creo, dinero. Y él es mecánico, él sabe de carros.
1: Pues sí, pero te vuelvo a repetir, carnal, para que si apenas te van enseñando, no debes de agarrar las cosas de ajenas. ¿Para qué las sacaste?
2: Está el policía ya agarrándome, ya me voy a poner las esposas, espéreme, no me las ponga. Ahorita,
3: oficial,
2: espéreme.
3: Lléveselo. Esto no, lo vamos a hablar directamente.
1: Eso, háblale a Norma.
4: El derecho.
2: No, tengo teléfono, no me lo quieren prestar.
1: Ay, pues que te lleven a Cariaco, donde está la familia.
3: Bueno, Naco, mira, ya el oficial se lo llevó a la patrulla, ya se lo subió.
1: Por eso, ¿pero qué quiere que yo resuelva? Yo no tengo dinero.
3: Espérate, Naco.
1: A ver. Dinero.
3: A ver, esclavo. A ver, perrito. Espérate. Déjame hablar. Soy yo, Gustavo. ¿De acuerdo? Así que cuando te dirijas a mí, a ver, Naquito. Tu hermano no sabe ni qué hacer, papá. Pues es que le dije, ey, a ver, Naquito. Déjale llamo. Tienen que contestar, marcamos.
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2: Le va a marcar música. A mi esposa.
3: ¿Y por qué a tu esposa?
2: Porque ella tiene el número de mi esposa y le va a decir que estoy en grave problema.
3: Okay.
2: Y ella se va a espantar y le va a decir a toda la familia.
3: ¿Y no le dijiste a tu esposa?
2: No, pues mi esposa está trabajando. Bueno.
3: Oye, ¿por qué me colgaste, Naco estúpido? ¿Por qué me colgaste?
1: O sea, Junior.
3: A ver, perro.
1: Yo no te estoy faltando respeto.
3: Claro ya, que me has faltado el respeto. No. O sea, ¿cómo es posible que tú, siendo propietario de esa carcacha, permitas que tu hermano la maneje y aparte de todo, me dañó todo, imbécil?
1: Por eso, mira, dime dónde están, porque ya va el familiar para allá.
3: Mira, te lo dije y te lo digo repetidamente. Los hechos... A ver, espérate, te callas la boca, por favor, idiotita.
1: No, no me calles la boca.
3: Te callas, por favor. Yo... Mira, de menos lo que yo tengo, tú jamás lo vas a tener en tu vida. Esta camioneta que yo tengo, jamás lo vas a poder alcanzar en todo lo que reste a ti, a tu hermano y a tus bastardos en toda la vida. La verdad. Así que hay niveles y hay códigos postales. Tu hermano ya está en la patrulla. Nosotros estamos aquí en la costera Miguel Alemán por la Diana. Pero ahorita ya se lo subieron al Ministerio Público. Se va a llevar esta carcacha en grúa y a donde tope. Porque lo único que yo estuve solicitando es que pagara en mi fascia. Eso es todo, perro.
1: Por eso, perro, como me digas, ya me comuniqué con mi familia. Quieren la ubicación donde está porque quieren arreglar el bronca.
3: Directamente en el Ministerio Público. Yo quise arreglarlo, incluso el muerto de hambre, ni siquiera crédito en su teléfono. Te estoy llamando desde mi teléfono. O sea, no tiene ni un peso partido por la mitad y aparte está manejando sin licencia. No es su carro, es tu carro. O sea, ¿qué pasa? Eso es lo que hacen ustedes los macuarros.
1: Yo te estoy volviendo a repetir. Yo no tengo camioneta, no sé manejar y no soy el dueño. Los dueños son mis primos, ¿sí?
3: Entonces, al igual que tú, pateas a córner, dices que no eres el dueño. Mira, no me voy a poner a discutir contigo, Naco. Directamente que el juez...

0: y el Ministerio Público lo determine. Yo voy al Ministerio Público, aunque esté ahorita mi carro dañado, ahorita me voy a subir a mi nave, voy al Ministerio Público, ya le hablé a mi papi, ¿sí? Van a llegar los abogados de la compañía y vas a ver que no te la vas a acabar tú y también el perro de tu hermano. ¿Entendiste, Zángano? Yo hablé, te expliqué y tú no entiendes. Porque eres un descerebrado, por eso.
1: Sí, pero tú me estás faltando al respeto y yo no te estoy faltando al respeto.
0: El decir la verdad y el describirte es faltar al respeto, o sea, por favor.
1: Por eso, yo también de la manera más atenta, mide tu vocabulario.
0: De la manera más atenta, ponte a leer, ¿sí me entiendes? No todos ven programa de chismes, ¿sí? Ponte a leer, se ve que no tienes ni siquiera la primaria, o sea, eres un tipo inculto, eres un naquito, eres de lo peor. Entonces, vamos al Ministerio Público, ahí va tu hermano y a donde tope, ¿sí?
1: Por eso, dime en qué Ministerio Público estás.
0: Ah, espérate, yo te pasé al oficial, eso se lo hubieras preguntado, naco. Yo te lo pasé, él estuvo hablando contigo al Ministerio Público que corresponde. Y si no sabes dónde, bueno, pues métete al internet, a tu teléfono. Bueno, creo que ni siquiera has de saber qué es internet, ¿verdad? Porque con eso que dices que te falta el respeto, mira, haber nacido es una falta de respeto para la naturaleza que hayas tú nacido, naco. La verdad, en buena onda.
1: Pues así eso, que... buena onda, ya les di el número que tú eres el afectado. Ahorita te van a regresar la llamada. Conmigo no tienes que arreglar nada porque yo simplemente soy tu hermano, el mayor, pero
0: y el
1: no
0: propietario del vehículo. Eso lo dijo Juan y por eso te llamó. Síguelo negando, es tu problema. No vas a poder sacar tu auto del corralón. Mis abogados, ya hablé con mi papi y van a hacer que tú y toda tu perra familia paguen lo que tengan que pagar porque mi vehículo se va a tener que arreglar en la agencia, ¿ok? Y no aquí en Acapulco, en la Ciudad de México, donde corresponde. ¿Estamos? Así que yo ya no voy a hablar contigo, va a hablar directamente mi abogado y cuando hable mi abogado te va a preguntar ¿cómo se oye el Panda Show que es una broma de tu hermano?
2: ¡A toda máquina!
3: ¡Fue broma!
0: ¡Alfredo, estás en las bromas del Panda Show! ¡Juan Carlos, ahí está tu carnal!
4: ¡Bueno! Oye, es una broma, carnal. No te la creas. ¿Cómo crees que voy a sacar la camioneta a mis sirves? Es una broma del Panda Show. Para hacer gracia, carnal, nada más. Después de que no nos vemos, todo esto, pues, nada más es una broma.
1: Pero no manches, ahorita yo le hablé a Abby.
4: Pues sí, ya me comuniqué con
1: Abby, ya es todo.
0: Bueno, Juan, dile a Alfredo por qué la bromita. Adelante.
4: Para hacerte reír, carnal, para que te ponga la broma. Ya, no te enojes, pues, carnal.
0: Alfredo, no, habla no, Gus. Oye, déjame decirte que eres lo peor de lo peor. Lo furris de lo furris, güey. Y así.
4: Es una bromita piadosa. A lo mejor tú algún día me la vas a hacer.
0: Oye, Alfredo, y tú desesperado tratando de decir, no es mi carro, no es mi carro. Pero bueno, en lugar de negociar, apoyar a tu hermano, lo único que te preocupaba era decir, yo no tengo que ver, no es mi carro, no tengo feria, yo no puedo arreglar. Así que, oye, ¿qué forma de apoyar a tu hermano? O sea, sí, nada.
1: Pues esas bromas no me gustan a mí.
4: Ay, discúlpame, pues, carnal, ya, no lo vuelvo a hacer.
0: Ya, mándale un beso a tu hermano, ya, porque ya está desentida. Pero bueno, pues creo que Juan está bastante enchiladito, ¿eh? Pero en fin, díganme, por favor, ¿cómo se oye el Panda Show?
4: A toda máquina.
0: Y con esto concluimos, familia, en este jueves 13 de agosto del 2026. Gracias a toda la cadena de la Mejor FM. Regreso mañana, que es fin de semana. Buenas noches. Adiós.
5: Dile adiós.

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2: 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Un cuaderno que se deshoja la primera semana, una goma que mancha en lugar de borrar, o una pluma que deja de pintar en pleno examen. Lo que parecía un ahorro termina siendo un doble gasto para tu bolsillo. ¡Que no te pase! Quédate para saber cómo les fue a las marcas en nuestro estudio de calidad.
3: Y para que la estrategia esté completa, en nuestra sección Cuida tu Dinero, te compartimos algunas herramientas para proteger tu economía en este nuevo ciclo escolar. ¡No le cambies!
2: Revista del Consumidor.
3: Surtir la lista de útiles escolares requiere de tiempo, paciencia y, sobre todo, una buena planeación. Frente a un anaquel lleno de opciones, la decisión se complica. El reto no solo es encontrar el precio más bajo, sino garantizar que los útiles duren todo el ciclo escolar.
2: Para ayudarte y orientarte en estas decisiones, realizamos un estudio de calidad de algunos artículos incluidos en la lista de útiles escolares.
3: Analizamos un total de 94 productos de útiles escolares, entre bolígrafos de tinta azul, lápices de colores, cuadernos, juegos de geometría, gomas y sacapuntas.
4: El objetivo general de este estudio es verificar que los productos cumplan con su etiquetado, que cumplan en cuanto a las pruebas de seguridad, para que en el momento que lo utilicen las niñas y los niños en la escuela, sea producto seguro para ellos.
3: Para empezar, verificamos que ningún producto tuviera defectos a simple vista y que todos incluyeran su información comercial. En los cuadernos, comprobamos el número de hojas, que el papel resista el borrado sin rasgarse, que hojas y pastas no se desprendan fácilmente del arillo o cocido, y en el caso de las pastas no plastificadas, ¿qué tanto repelen el agua?
2: A los lápices de color les exigimos puntillas que soporten la presión al dibujar sin romperse. Además, evaluamos su eficiencia al iluminar, midiendo el grado de desgaste en los tonos rojos, negro y azul. En las gomas, pusimos a prueba su nivel de desgaste y su efectividad al borrar.
3: Para los juegos de geometría, comprobamos la precisión en las escalas de reglas y escuadras, la graduación exacta del transportador y el buen trazo del compás. En los sacapuntas, revisamos que no presentaran aristas filosas y que lograran una punta perfecta.
2: Y finalmente, en los bolígrafos, vigilamos que no manchen ni chorren, midiendo metro a metro cuánto rinde la tinta antes de agotarse. ¿Cuáles fueron los resultados?
3: Todos los cuadernos analizados cumplieron con su número de hojas, gramaje y no presentaron defectos. De los modelos no plastificados, el mejor evaluado al promediar todas las pruebas fue un modelo de la marca Escribe. Si prefieres cuadernos plastificados, los mejores evaluados fueron First Class, Keep, Cute, Norma y dos modelos de Escribe.
2: En los lápices de color, ninguno presentó defectos. Los que tienen las puntillas más resistentes son Cores, Mae, Norma, Vinci, además de dos modelos de Faber-Castell y dos de Staedtler.
3: En las gomas, las que menos se desgastan son Artesco, Maped, Pelican y Staedtler.
2: Para los sacapuntas, dos de Cores y uno de la marca Kum no presentan leyendas de precaución.
3: Los bolígrafos de tinta azul no presentaron defectos en sus acabados. Si quieres que la tinta te rinda al máximo, la marca Bic rompió récord al superar los 2,000 metros de escritura, mientras que Mae y Office Max apenas alcanzaron los 800 metros.
2: Finalmente, En los juegos de geometría, todos los modelos analizados presentaron algún defecto en sus acabados y ninguno logró la excelencia general.
3: Ahora bien, antes de comprar los útiles escolares, haz una pausa y revisa lo que quedó del ciclo anterior. Rescatar los materiales que siguen en buenas condiciones no solo le da un gran respiro a tu economía, sino que también ayuda a reducir el impacto ambiental.
2: En este regreso a clases, haz que su inversión saque 10.
4: Y recuerden que aquí en el Auditorio Nacional de Protección al Consumidor seguimos trabajando para ofrecerles la mejor información y veraz para las y los consumidores. Para ver los resultados completos y a detalle de ese estudio de calidad, consulta la revista del consumidor, ya sea impresa o de forma digital.
1: Revista del consumidor.
3: Además de la lista de útiles, el regreso a clases trae consigo otras compras importantes, como uniformes, mochilas y libros, convirtiéndose en una de las temporadas de mayor presión para tu presupuesto.
2: Y tras los gastos de vacaciones, el reto es mayor. Sin embargo, este momento es una excelente oportunidad para hablar de finanzas en familia y practicar un consumo responsable, porque planear tus compras es la mejor forma de cuidar tu economía.
3: Te invitamos a dar el primer paso en casa. Siéntate con tus hijas e hijos a revisar los materiales del ciclo anterior. Juntos pueden identificar qué cuadernos, colores o juegos de geometría siguen en buenas condiciones para reutilizarse.
2: Al hacerlo, no solo reduces tus gastos inmediatos, también les enseñas el valor de cuidar sus cosas y los involucras en la toma de decisiones financieras y del hogar. Fomentar este hábito garantiza que los útiles duren más.
3: Cuando llegue el momento de salir a comprar, la anticipación será tu mejor aliada para evitar los sobreprecios de última hora. Compara en diferentes establecimientos y dale una oportunidad a las ferias de útiles escolares locales, donde puedes encontrar productos de gran calidad a menor costo.
2: Recuerda que la prioridad siempre será lo básico. Libros, cuadernos y uniformes van primero. Los artículos de moda pueden esperar. Ayuda a las infancias a distinguir entre lo indispensable y lo superfluo. Es una lección muy importante para su futuro financiero.
3: Ahora, si decides utilizar un crédito para cubrir estos gastos, la clave está en la responsabilidad. Evalúa si realmente lo necesitas y si cuentas con la capacidad de pago mes a mes para evitar el sobreendeudamiento.
2: Un crédito bien utilizado puede ser un gran apoyo, pero si lo usas sin planear, puede comprometer tu estabilidad. Antes de firmar, tómate el tiempo de analizar el costo anual total, conocido como CAT, así como la tasa de interés y las comisiones.
3: ¿No sabes qué opciones considerar? Los créditos personales y de nómina son una alternativa muy práctica, ya que no tienen un destino específico y los puedes usar para distintos gastos. En la modalidad de nómina, tu salario funciona como garantía, por lo que no requieres de un aval.
2: Otra opción son las tarjetas de crédito. Al ser un mecanismo de financiamiento revolvente, te permiten adquirir los productos sin tener que liquidarlos al instante. Esa línea de crédito te libera conforme realizas tus pagos, así que úsala a tu favor y haz que tu dinero rinda al máximo en este regreso a clases.
3: No lo olvides, surtir la lista de útiles escolares sin deudas te ayudará a tomar el control de tu economía familiar.
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0: Pepe Aguilar y Los Ángeles Azules. ¡Gracias!
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3: Señorita Capullo, acepta por esposo al señor Zurullo.
2: ¡Ay, sí!

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0: Señorita, ¿a la orden la llevo?
1: No, gracias. Estoy esperando al viejo del sombrerón.
0: ¡Uy, yo!

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1: Seis, 52.
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2: ¡Ay, me chiqui! Bueno, ya las 7:02, aquí nomás por la mejor 90.1 FM, aquí saludándote a tu sexy servilleta, Alejandra Matú, me dice la chiquilla, tu chiquilla consentida, aquí nomás.
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2: Buenos días, y tú en este momento andas allá en tu casita, acabas de pedir la cochinita, estás pateando todavía la pared, tú que en este momento estás saliendo para la chamba, estás ahí en las plataformas, allá en el autobús, en la combi, estás como operador de ruta, las diferentes rutas del interior del estado, de aquí de la ciudad, fraccionamiento, colonia, tú que en este momento te encuentras en la tienda de conveniencia, a lo mejor en la gasolinera, en carretera, donde quiera que estés, gracias por estar sintonizando la mejor FM.
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2: Y sabes que tengo ese privilegio de poder acompañarte desde este momento hasta las 2 de la tarde, hasta las 12 del día. Ah, ahí está, desde este momento hasta las 12 del día. No, hombre, yo me quiero quedar hasta las 2, hasta las 4, hasta las 6. Pónganme horas, oye. En este momento, ahí me dice por acá, chiquilla, te caíste de tu hamaca. ¿Cómo te explico que ni siquiera llegué? Ni siquiera llegué a mi casa. Estoy totalmente en vivo. Estoy en vivo. Buenos días, buenas noches, buenas madrugadas. ¿Qué día es hoy? 15 de agosto del 2026. Pero estoy segura que, así como yo, hay muchos en este momento que están muy desvelados. ¿Sí están desvelados? ¿Sí? Tantito. Están buscando grasita, digo, están buscando qué desayunar, un bondongazo, ahí están buscando a lo mejor carnitas, las empanadas, vas a Junugma, vas por los sopes, donde quiera que estés en este momento y con quien estés y cómo estés, aquí vamos a estar acompañándote, trayéndote buena música, como siempre, excelente programación, aquí nomás por la mejor FM, recuerda que si quieres comunicarte conmigo es muy fácil, muy sencillo, 924091, mándame tu WhatsApp.
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2: 9999-055834, 9999-055834, sí, 9999-055834. Vámonos con la siguiente rola y por aquí nos dicen, hola chiquilla, ¿te fuiste con tu sugar? ¿Por eso no llegaste a tu casa? Y yo te pregunto, ¿qué comes? ¿Qué adivinas? ¿Cuál de todos? ¿Con quién crees tú en este momento relacionarme? ¿Qué nombre quieres que yo revele? Porque no lo voy a revelar. ¿Qué tal si lo está escuchando su esposa? Digo. Ay, por acá una llamada perdida. ¿Sabes qué? Precioso de mi Cora. Márcame a través de aquí del teléfono, línea directa. 9999. ¿Cómo era? 24-0901. 9999-24-0901. Por acá me dicen, chiquilla, eres una bandida. No, no soy bandida, soy una descarada, como diría el negro del sabor. Que el negro, por cierto, sería un buen sugar, ¿eh? Muy buen sugar, músico. Aunque él se iría como que de pueblo en pueblo, de puerto en puerto, como buen pescador. Bueno, no sé si dice la leyenda que en cada puerto tienen un amor. Bueno, no sé si sea cierto. Si tú eres pescador, comunícate conmigo al 9999-055834 y dime, chiquilla, me estás levantando falsos. Vámonos en este momento con el negrito de sabor. Si te consigo aquí nomás por la mejor FM, súbele. Aquí en Sabadabada con tu sexy servilleta, Alejandra Matú, la chiquilla.

Y a las 7:08, por acá nos dicen, ¿sabes qué, chiquilla? Andamos aquí en este momento en Cauquel, aquí por las 100 y 102, aquí en el fraccionamiento Sol. ¿Será que puedas poner la canción de Hugo Ruiz, El Pasito del Bebé, porque Tania Matos es como mi prima, ¿no? Matos, Matú. Le voy a decir, prima, que anda ahí con el mondongazo y escuchando la mejor a todo volumen. Vámonos en este momento con mi banda, El Mexicano. Mientras en este instante está como que preparando todo el mondongazo. Help, ayúdame. Eso le dicen todos los que llegan crudencios con ella. Help, ayúdame, revíveme. Aquí nomás, en la mejor.

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12: Y ya son las 7:22. 7:22. Aquí nomás por la mejor 90.FM.
13: Qué bárbara, chiquilla. Pues aquí escuchando la 90.1. Prendo la radio y te escucho. Qué buena onda.
12: ¡Precioso!
13: Dale, aquí vamos a estar escuchándote un rato.
12: Te mando un besote, el número 9677. Del Piero de mi cora. Te mando un besote, buenos días. ¿Por dónde te andas, Del Piero? Por acá nos dicen, chiquilla, mándale saludos a Mari de parte del ruso. ¿Por qué te dirán ruso? Serás un güero ojiverde, tipo un chel de Caracini. Gracias, Dios te bendiga, chiquilla. Dios te bendiga más a ti. Oye, y seguramente te está bendiciendo con Mari, porque si le mandas saludos a Mari, le dedicas la canción de Mari es mi amor, seguramente es algo muy importante para ti. ¿Sí? A ver, chismémelo. 99-99-05-58-34. Por aquí me dicen, chiquilla, aquí sintonizando la mejor FM, la mejor estación.
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12: Tengo unos audios, voy y vuelvo. Llegó Gorriz, el pasito del bebé. Aquí nomás fue la mejor FM. Súbele hoy, sabada, con tu sexy servilleta. Alejandra mató la chiquilla. Ay, recuerda, 99-99-05-58-34-34. Para que goce, para que baile, para que despiertes. Hoy, 15 de agosto del 2026, porque la vida se disfruta.

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2: Ya son las 7:32.
3: Ay, chiquilla, me asusté cuando te escuché, nene. Pensé que te caíste de la hamaca de verdad. Bendiciones, chiquilla bonita. Buen día.
2: Igualmente, precioso. El número 7455. Masito, masito forever. Estoy viendo tu fotito de WhatsApp. Estás como que vamos para la playa para curarte el alma. Disfrutando a todo lo que da, porque en el mar la vida es más sabrosa. Masito, te mando un beso mientras andas sintonizando la mejor FM. Gracias por estar escuchándonos de aquí hasta las 12 del día. Y no me caí de la hamaca, ya te dije que ni siquiera llegué, ni siquiera entré, ni siquiera dije buenas noches, buenos días, buenas madrugadas. Estoy en vivo, me cheque, enfiestada, pero buena muchacha, súbale.

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8: ¿Y cómo andamos? ¡Andamos ready! Por acá nos dicen, saludos chiquilla a los cancunenses que están de visita, el buen Rolando y Lulú, hasta Ciudad Cauquel, mientras escuchan la mejor FM a todo volumen. Vámonos con los Tucanes de Tijuana. ¿Andamos cómo hoy, sabadabada? ¿Andamos bien ready? ¿Cómo andamos?

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1: ¡Chiquilla! Y ya las 7:45 minutos, 7:45, llegó Máximo Guerrero con los C. Así como ustedes saben y yo también, mi chiqui, que en este momento anda sintonizando la mejor estación de todo Yucatán.
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1: Con todo el flow, con todo el ambiente, con toda la fiesta y la pachanga, porque uno está en vivo. 92-40-91, o sea, literal, o sea, en vivo, literal. 99-99-05-58-34. Por eso estoy como que más jacarandosa. ¡Ay, por acá que nos dicen! ¡Súbele, súbele, volumen! Ahí tienes, a ver, por favor, ahí la producción que nos apoye.
3: Buenos días, muy buenos días. Fuerte abrazo para la mejor locutor de todo Yucatán, la Chiquilla. Guapo. Un fuerte abrazo desde Ciudad Country Club. Tu amigo, servidor del Torito y Angélica Sierra. Estamos escuchando bien alegres. Hoy madrugaste, mi amiga Chiquilla.
1: Madrugué.
3: Solo faltó tu amiga La Mala, pero sabemos también que estás tú presente, dando la cara en 90.1, la mejor estación de media Yucatán.
1: ¡Eso!
3: Tu amigo se vio el Torito, ¡máquina!
1: ¡Máquina escuchando!
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1: Yo me encanto porque te flow, igual Angélica, Angelina Sierra, que lance su disco porque tiene nombre como, como de hacer música tribal. Por acá me dicen, Chiquilla y Virrela, anda pidiendo la de Samurai, él soy yo. El que te lleva tu torta de cochinita soy yo. Por acá también nos dice, mándale un saludo a mi esposa, Chiquilla. ¿Cómo se llama tu esposa? ¿Cómo se llama tu esposa? ¿Y cómo se mata el gusano? Por acá nos dice, buenos días, Chiquilla. Pásame un poco de lo que tomaste para estar hasta arriba. Saludos desde Paseo de Montejo. ¿Cómo estás, guapísimo? Manuel Sosa, te mando... ¡mua! Te mando un poco de lo que tengo en este momento. Recíbelo. Ahí te va, ahí te va, ahí te va. Vámonos con Luis Casanova. Mientras estás allá en tu chamba, escucha esta rola llegadora. Pero baila, baila y muévete, porque tienes que producirle a tu cuerpo un movimiento sexy para que libere absolutamente todo lo que traes dentro. Inclusive ayuda para la digestión, ¿eh? Sí, muévete en este instante. Saca el estrés, saca todo lo que te aqueja y luego, luego libérate para que te llegue la felicidad, para que producir ahí toda la oxitocina de tu cuerpo, ¿sabes qué? Vámonos, mi chiqui, mejor con esta rola. Llega Luis Casanova, tus ojos, tu boca. ¡Ay, Manuelito!

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1: ¡Chiquilla! ¡Ay, me cheque! ¡Pero qué tremenda rola! ¡Rola, rola, rola! Llegadora, rola, romanticona, rola de esas que dices. ¡Ay, chiquilla! ¡Me vuelvo a enamorar! Y es que por acá nos dicen, ¿sabes qué, chiquilla? Pásanos, ¿qué estás tomando? ¿Qué está pasando? ¿Por qué te escuchas así? ¡Tan radiante, tan joven! Nada, chiqui, la verdad es que esto no lo he dicho a nadie, solamente a ustedes que son mis confidentes, pero una está enamorada de la vida, del amor. Una está enamorada, mi chiqui. Por acá dice, buenos días, chiquis, que tengas un excelente día. De parte de Dani Pérez. Saludos a mi hija Daniel Pérez y a mi señora María Magdalena. Magdalena, Magdalena. Magdalena, Magdalena. Magdalena, Magdalena, Magdalena. Doña Magda, hasta le canté. Casi, casi el pasito del bebé, porque pues lo canta el mismo, ¿verdad? Don Hugo Ruiz. Por acá nos dicen, chiquilla, es verdad, el amor y el dinero mueven el mundo. Sí, es cierto. También lo que mueve el mundo es la buena música cuando escuchas.
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1: Por acá nos dicen, muy buenos días, chiquilla, preciosa, bonita. Es un día hermoso porque, ay, tenemos tu compañía, mi hermosa chiquilla. Es un milagrazo oírte a esta hora. Saludos desde Cauquel, que a diario escuchamos la mejor estación. ¡Saludos!
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1: Y nos dicen por acá, saludos a todos los que escuchan la mejor, porque es la mejor estación. Si se puede, una deliberación, la burbuja. ¡Ay, qué buena rola! Esta canción siempre me pone como de buen humor, como que me prende algo por dentro. Por acá nos dicen, hola, muy buenos días, chiquilla. Y así lo escribió, como chiquilla, como Shakira. Muy buenos días, chiquilla, te escuchamos desde Oaxaca, de Juárez, Oaxaca, saludos. ¡Qué padrísimo! Nos andan sintonizando vía internet, porque recuerda que no solamente estamos acá vía pues, FM a través de la señal 90.1 con más de 25,000 watts de potencia, sino que también tenemos nuestra aplicación de La Mejor FM que puedes descargar ahí en tu teléfono. Es una aplicación gratuita, sí, de radio. El teléfono que tengas, la compañía que tengas, el tipo que tengas, tú descárgalo, es gratis. Y lo vas a buscar como La Mejor FM. La descargas y luego buscas la Plaza de Mérida, porque ahí está todas las estaciones de La Mejor FM habidas y por haber. Son más de 30 estaciones en todo el mundo. Entonces tú buscas Mérida y nos sintonizas a todo volumen. Así como nuestro querido oaxaqueño, con acento oaxaqueño, con idioma oaxaqueño. Como diría Belinda, ¿qué idiomas dominas el oaxaqueño? Que por cierto, ¿saben qué? Belica está cumpliendo años. Está cumpliendo sus 36 primaveras. Al rato la vamos a felicitar, le vamos a marcar al aire. Y la vamos a felicitar como se debe. Porque Belinda hoy más que nunca está ganando como siempre. Vámonos en este momento con Pedro Fernández. Hoy se arma la party y es una party de otro planeta, como diría nuestro Charrito Fernández. Tíramelo esa rola. Aquí no va solo la mejor. Recuerda 92 40 91, 99 99 05 58 34. Sigue sintonizando la mejor estación de toda Yucatán.
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1: ¡Ay!

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20: Y después de escuchar a Pedro Fernández, parece que se pusieron de acuerdo, así como hicieron la película Fiebre de Amor. Algo tiene esta pareja que tanto nos encanta. Me refiero a Pedro Fernández y Lucero. Y luego llega ella con esta rola de su nuevo álbum, su nueva producción discográfica. Esta canción titulada Fuertes Declaraciones. Y obviamente, solo los éxitos musicales los tenemos aquí. Aquí nomás por la mejor.

0: hermosa, te manda saludos a tu amigo Memo Ochoa, acá saludándote, trabajando rudamente. Oye, pon una canción de los Temerarios, chiquilla. Chiquilla hermosa.
1: ¡Hey! ¿Qué pasa?
0: Ahí te mando saludos a tu amigo Memo Ochoa, Memo Ochoa.
1: ¡Memito, Memito de mi cora! ¡Te mando un beso precioso! ¿A quién le habló? ¿Qué onda? ¡Deme dos! ¿Para llevar? ¡Dale! Y uno para mi amiga la chiquilla también. ¿Para dónde? ¡Para la 60! ¡Ahí en MBS Radio! ¡Sí! ¡Ahí! ¡Vamos! ¡Lléveselo! Con toda la gente, sí. No importa que tenga pasaje, no importa, que venga. Oye, mi chiqui, cuéntame, ¿qué me estás trayendo, Memito Ochoa? Ay, vámonos con esta rala. Llega Liberación, la burbuja.

Al ritmo que toca Liberación, ya las 8:25. Vámonos con los Super Caracoles, lo más nuevo, lo más nuevecito, el más reciente sencillo titulado Hola, mi amor, hello, my love, how are you? ¿Qué tal tu día? Es más, en este momento, escríbele, dile, mi vida, te quiero dedicar una rola al aire. De hecho, le dije a la chiquilla que te la ponga. Y luego es esta de los Super Caracoles que se llama... Hola, mi amor.

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1: 8:32, mi chiqui. No le sigo, una está enamorada. A una le traen su café. Aquí a MBS Radio. Es más, ¿sabes qué? Es que no puedo dedicarle esta canción, pero llega Yuridia con Eres mi nada. Cuando tú la escuchas, sé sincero y sincera, la escuchas esta canción y tiene nombre, tiene apellido, te ha pasado. Porque de repente cuando no podemos decir lo que sentimos, las canciones hablan por nosotros, por nuestras emociones. Así que te dedico esta rola. ¿No la has escuchado? Presta la atención ahí mientras estás desayunando, mi chique. Súbale.

0: Giselle me dice por acá, chiquilla, qué mala onda eres. Y yo dije, ¿por qué? ¿Qué pasó? Estoy comiendo mi torta de cochinita mientras estoy derramando mi lagrimita porque estoy escuchando la rola de Yuridia. Tú dijiste, presten atención, y eso hice, y estoy derramando mi lagrimita. No importa, mi chiqui, está bien. Para eso se hace la música, para que uno suelte todo lo que le duele, para que suelte todo lo que la queja, para que suelte cosas. Y tú vas a soltar cosas porque ahorita estás desayunando, entonces... Mejor si alguien está a tu lado, que se vaya, que se aleje. Por acá nos dicen, chiquilla, buenos días. Me pones una rola de Pedro Infante, 100 años. ¡Qué buena rola! 100 años de las mejores, como... Si pusiésemos, si en este momento hacemos una lista de las 10 mejores canciones de la música del país, yo creo que 100 años está en el puesto número... 5. Más o menos, ¿no? ¿Tú en qué posición la pondrías, la rola? ¿En qué lugar? ¿Sería número 1? Bueno, tú que me estás pidiendo la rola, seguramente sí. Pedro Infante con 100 años. ¿Sabes qué? No sé si la tengo. Voy a ver si la busco, pero si no es esa, mi chiqui, ¿cuál otra quisieras escuchar? Con mucho gusto te la programamos, porque fíjate que no te dejo abandonado ni nada. Voy a ir a tomarme un cafecito, pero ahí les voy. Llega después del corte comercial mi banda El Mexicano de Germán Román con Sombrero Vaquero. Y luego llega Grupo Versace con La Pachanga. Y quiero soltarte de una vez que, por supuesto, el día de mañana se va a armar la party loca con los bailes de La Mejor. En La Mejor Fiesta Playera es el día de mañana en punto del mediodía en el Costa Club Versace. Estarán los Méndez, Capitanes de la Cumbia, y también Kleiber y La Nueva Imagen. Y tú tienes que estar ahí, mi chiqui, porque tú lo dices, somos...
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0: ¿Tienes que...? ¿Vas a ir? ¿Vas a ir? Eso, eso. Así, así me gusta. Hombre decidido. Vámonos rápidamente. Un corte, no de luz, no de carne. Un corte comercial. Regresamos con más música, como siempre. Acá tu servilleta. Háleme tú la chiquilla con buena rola para que baile. Ahí para que se despegue tu chancleta. Por acá nos dicen, chiqui, ¿podrías poner la de El Partido de Fútbol? No es cierto. El Partido por la Mitad de Chicoche. Uy, qué miedo. Mira cómo estoy temblando. Macorina, pom, pom. Macorina, ponme la mano aquí. Es más, te puedo hacer un popurrí ahorita si quieres, papi. Si tú me dices en este momento, chiquilla, cántame un popurrí. Mira, llego hasta ¿cómo se llama la rola del sapo? ¡Sapito! ¿Qué culpa tiene la estaca si viene el sapo y se estampa? Así es, ¿no? ¿Te armo? ¿Qué quieres? ¿Tu playlist de Chicoche? ¡De una vez! No, la del Partido por la Mitad voy a buscarle. Si no, ahí te programamos otra vez, Chicoche. ¡Excelente! Gracias por el popurrí, chiquilla. ¡Tú pídeme! ¡Tú pídeme! ¡Yo te doy! Por acá nos dicen, saludos, chiquilla. Aquí escuchando como todos los días, La Mejor FM.
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0: Oigan, síguenos en plataformas digitales, en redes sociales como La Mejor Mérida. Y también me voy como Gorda en Tobogán para también decirte cómo me buscas en redes sociales como Alematú. La chiquilla, Ale Matú, la chiquilla en todas las plataformas, Ale Matú Music también en Instagram, porque una es amante de la música, ahí también nos escuchas. El número 3462, te mando un beso, el buen Barrera, ¿sabes qué? Te amo. Por acá también, chiquilla, escuchando, excelente programación. Muchas gracias, mi chiqui. Vámonos rápidamente con un corte, por cierto. Vayan, ¿saben qué? Acabo de publicar una fotito con el café que me trajeron. Y les digo, mi chiqui, buenos días, a través de mi página de Ale Matula, chiquilla. Porque una tiene que presumir, una tiene que presumir su cafecito. Vámonos rápidamente con este corte. Aquí nomás por La Mejor FM.
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14: Mi banda, el mexicano, Germán Román.

0: Vaquera.
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Y ya las 9:09, aquí nomás por la mejor 90.1 FM. Llegó Grupo Firme con Vuelve. Ya volvimos, mi chiqui. Vámonos en este momento con Vicente Fernández, la peor de mis locuras. 9:09, aquí nomás por la mejor FM. Súbele.

llegó Vicente Fernández. Ahora vámonos bien romanticonamente con la arrulladora Van de Limones y las miradas mataran. Por acá nos dicen, chiquilla, puedes felicitar a mi amor regresando de esta rolita, de este corte, con mucho gusto. Le mandamos las mañanitas y todo lo que tú quieras, mi chiqui. Mientras, vámonos con este rolón a todo volumen, escuchando la mejor.

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19: Y a las 9:25, 9:25, aquí nomás por la mejor. Oigan, desde Culiacán, Sinaloa, pa'l mundo llega Herencia de Grandes con Yo y la Luna. Aquí nomás por la mejor.

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9: Y ya a las 9:40, súbenos con los capitanes de la cumbia por culpa de esa mujer. Aquí nomás fue la mejor FM, ¿eh?

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1: Ya las 9:44, 9:44. Escuchamos a los Capitanes de la Cumbia, Por Culpa de Esa Mujer. Y esta rola podrás escucharla completamente en vivo el día de mañana, 16 de agosto, en el Costa Club, porque regresan más recargados que nunca los bailes de la mejor 90.1 FM. 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
1: Y ahora sí, mi chiqui, rápidamente, por acá nos dicen... ¡Ay, chiquilla! ¡Ay, chiquilla! Chiquilla, chiquilla, Dios te bendiga siempre, igualmente. Puedes felicitar a mi Gasparín, porque está cumpliendo años. Y le puedes complacer con una canción de Junior Clan. Pero chisméame, mi chiqui, Ruse Lugo, ¿quién es tu Gasparín? Alguien que ves y desaparece. Alguien, un fantasma. Alguien que estás inventando. O alguien de carne y hueso que el día de hoy está con sus 15 primaveras festejando a todo volumen. Porque por supuesto aquí nomás por la mejor, de parte de todos nosotros, Ruse Lugo para Gasparín. ¡Feliz cumpleaños, Gasparín! Unas mañanitas fantasmagéricas. Así se diría, ¿no? Bueno, algo así. Las mañanitas para Gasparín. Es más... No solamente lo tengo así como con música mariachi, no, no, no, no, no. Es más, hasta le canta Belinda, que canta, Belinda, por favor, ¿estás allá? Por cierto, feliz cumpleaños, Belinda, que también anda de manteles largos. A ver, cántale las mañanitas, a ver. ¡Échale, Belinda!

0: linda, le encanta. Me cheque que cumple muchísimos años más. Yo creo que es como su novia, porque nos pidió una rola de Junior Clan y le pregunté, oye, mi chiqui, ¿cuál de todas? Te puedo programar la de, no sé, Pasa en la Cama, La Pruebita, Mi Dulce de Coco. Y me dijo, ¿lo tienes por ahí? A ver, suéltamelo, suéltame. ¿Qué canción quiere dedicarle?
1: Chiquilla, mi razón de ser, chiquilla, gracias.
0: ¡Mi razón de ser! Vámonos con la maravilla musical de México, deseándole muchas felicidades a Gasparini. ¿Qué anda de cumpleañera? ¿Cuántos, ¿30? ¿20? ¿50? ¿15? ¿10? ¿25? ¡Feliz cumpleaños a toda la banda que el día de hoy anda ahí festejando! ¿Se va a armar o no se va a armar la carnita asada?
2: ¿En serio?

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11: Y ya son las 10 con 19 minutos, Muchique, 10 con 19, aquí nomás por la mejor 90.1 FM.
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11: Muchique, por acá nos dicen, estábamos hablando hace un ratito de cuáles serían como que el top 10 de las mejores canciones sabidas y por haber en este país. Y dice por acá, para mí, el segundo lugar lo ocupa Vicente Fernández con El Chofer. Y el número uno, ¿cuál será la mejor rola de este país? La mejor canción ahí hecha por algún pues, compositor mexicano. Por acá nos dicen, chiquilla hermosa, ¿será que nos puedes ayudar a localizar a un operador de plataforma? Se llama Cristian Heriberto. ¿Será que me puedan contactar con él? Ya que mi sobrino dejó una pertenencia en el carro. Un servicio de carretera de entre Progreso a Humán. De Progreso a Humán, en un carro de plataforma. Cristian Heriberto, si eres tú, contáctate aquí nomás por la Mejor FM para poder ayudar a este chiquillo que dejó algo ahí contigo. Por favor, comunícate aquí nomás por la Mejor FM 99 95 58 34, 99 95 58 34, y con todo gusto, mi chiqui, si nos llega a responder o si se llega a contactar, con mucho gusto te escribo en un momentico más. Por acá nos dicen, chiquilla, escuchando la excelente programación de La Mejor FM, muchas gracias.
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11: Vámonos rápidamente con esta rola, porque si algo nos encanta también de los artistas es que siempre se andan reinventando, siempre andan a lo mejor los nuevos artistas agarrando y tomando canciones que ya son clásicos musicales para poder hacerlo a su versión. Este es el caso de Andy Bere, con Qué ganas de no verte nunca más. Qué ganas de no verte nunca más. 10 con 22 minutos, ¿quieres cantarla? Te la voy a echar. Súbele, chiquilla, en este momento, al estilo regional mexicano, al estilo mariachi. Aquí nomás, súbele. Dedícala, cántala, grítala.

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1: Claro que te dije que un día esto pasaría y no me creíste, ¿verdad?

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Y ya las 10:47, 10:47, aquí nomás por la mejor, 90.fm, ¿sabes qué, mi chiqui? 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

47 minutos, mi chiqui, 10 con 57. Llega Marzo Liz y en un ratito regresamos y entramos con Sal y Sabor. Aquí nomás por la Mejor FM. ¡Súbele!

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0: 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Súbele, chiquilla.
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3: Y ya las 11 con 2 minutos, 11 con 2 minutotes, 11 con 2, aquí nomás fue la mejor, 90.1 FM, ¿sabes qué, mi chiqui? Precioso de mi cora en este momento, estamos arrancando Salsabor por única ocasión, hoy a las 11 de la mañana, aquí estamos con todo el flow, aquí estamos con todo el movimiento sexy, estamos con el mejor ritmo, con la rumba, con la fiesta, porque se siente, porque en esta mañana del 15 de agosto, queremos estar celebrando, festejando, siempre hay un motivo para estar feliz y qué mejor manera, sí, pues lo acompañamos con buena música como es la salsa en este momento. Así que, ¿saben qué? Para arrancarle a todo el ritmo y a todo el sabor queremos comenzar con la reina de la salsa.

porque me huele a rumba, me huele a rumba, me huele a rumba. La reina de la salsa en este momento, suéltamela. Ahí está. ¿Saben qué? Del año 2003. Del álbum Regalo del Alma. Siempre escuchar a Celia es un regalo del alma. La embajadora número uno. Power Woman en la salsa. Vámonos, Celia. Me huele a rumba. Aquí en Salsabor.

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1: ¡Ay, que se siente rumba, mi chiqui! Ya las 11:07. 11:07, estamos arrancando con Sal Sabor. Normalmente al mediodía, nada más hoy cambia de horario de 11 a 12 del día. Así que, mi chiqui, en este momento, con las mejores rolas de salsa. Y ya ve que tenemos nuestras temáticas, tenemos nuestras rolas, tenemos las que dedicamos, las que, pues en este momento, una que otra rola, cuando me la solicitan, se las lanzamos al 92-40-91, 99-99-05-58-34. Y la semana pasada estábamos hablando de Eddie Santiago, que si hablábamos de Frankie Ruiz, y hablábamos de esas canciones cuando decides poner fin a una relación. Entonces, la semana pasada me dijeron, ¿sabes qué, chiquilla? Échate una rola, pero al estilo migajero. Y les dije, bueno, estaría padrísimo hacer un bloque musical de puras rolas de salsa, salsas migajeras. Y tendríamos que hacer en esta mañana un top 3 de rolas migajeras. ¡Ahí te va! ¿Estás listo? Por acá nos dicen a través de WhatsApp, buenos días, hermosa chiquilla, la más bella de todo Junucma, hasta parece poema lo que me quieres dedicar, aquí dándole con Tokio en el trabajo, con Felipe de Jesús, Eduardo, el famoso Chiquis, excelente sábado, gracias precioso, gracias por comunicarte, el número 4366 le mando un beso tototote, mi querido Juan, también por aquí me dicen, hola Ale, soy tu fan número uno. Soy un cliente para ti. Espera, ¿eres Sugar? Por eso me dices, ¿soy un cliente para ti o qué rollo? ¿Por qué me hablas de esta manera? Cucawich, si no me equivoco es Freddy. ¿Freddy eres tú? Te mando un beso, Freddy. Si tuvieras que pedir una rola migajera en salsa, ¿cuál sería? Porque si nos vamos con un topcito, un top 3, por acá nos dicen, no puede faltar Orquesta Adolescentes con... A ver, suéltamela tantito. Suéltamela, mejor suéltamela.

0: ¿Ya sabes cuál es? La rola se llama ¿A qué lugar? Esta canción que lanzaron y que se siente la nostalgia de un amor profundo. Y luego dice que este muchacho, este joven que canta, recuerda el inicio de su amor. Cómo los recuerdos se fueron yendo y olvidando. Cómo por el conflicto y el error todo terminó. Pero esta canción dice, aún así tengo la esperanza. Mejor escúchala. Es como nuestra número 3 en nuestro topcito de rolas migajeras. Vámonos con aquel lugar, Orquesta Los Adolescentes, 11:10, aquí en Salsa Sabor.
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19: Y ya las 11 con 20 minutotes, por acá nos dicen, chiquilla, sí soy yo, andaba con el pendiente, te quiero mucho, mi querido Cuca Witch Freddy. Y aparte por acá nos dicen, chiquilla, una rola de Eddie Santiago y justo dentro de nuestro top 3 de rolas migajeras, llega Eddie Santiago con un tema que lanzó en su faceta ya de salsero romántico. En 1988, tú me haces falta. Esta rola del álbum Invasión de la Privacidad, que habla de ese arrepentimiento de la ausencia amorosa, donde le dice que lo extraña. ¿Sabes qué, chiqui? En este momento Eddie Santiago viene a ponerle sentimiento y emoción, a lo mejor a algo que tú estás sintiendo. Así que en este momento, ¿sí? ¿Tiene nombre y apellido? A ver, dale, chismeamelo a 9999-055834. Desde 1988 y esta rola sigue sonando hasta el día de hoy, y por supuesto lo tenemos aquí en Salsabor. Y a las 12 con 22 minutos, ¡súbele, mi chiqui!

11:26, 11:26, por acá dicen, chiquilla, y si hay una rola migajera que puede ocupar el primer puesto, sería Polo Montañez con Un Montón de Estrellas. Así que vamos a poner esta rolita aquí nomás en Salsabor. Súbele, súbele, súbele. ¿Qué otra rola puede entrar en este top migajero?

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1: Ay, pero ¿cómo les consiento? ¿Sabes qué, mi chiqui? Escuchamos hace un momento a Polo Montañez con Porque yo en el amor soy un idiota. Con la canción de... ¿Cómo se llama? ¿Cómo? A ver, escríbemelo. 99-95-58-34. Después de escuchar esta rola totalmente llegadora, llega esta parte del programa donde tienes que dedicarla. Sí, en este momento, a la persona que tienes a tu lado, a la persona que estás ahí en el camión, a lo mejor al chofer de la ruta, a lo mejor allá en el mototaxi, en la cocina económica o en la tienda de conveniencia, esta rola del maestro, del cantante Adalberto Santiago, donde dice, y yo llegué a tu casa, porque esto les ha pasado, y yo llegué a tu casa temblando de miedo, y te pedí el perdón que yo nunca concedo. Es que les digo que son unos poetas, serán unos poetas. Te confesé que no conseguí reemplazarte. Y penetré en tu alcoba después de besarte. Esta canción, que es demasiado poesía, estas canciones que te contaban toda una historia, no eran tan explícitas con el significado, pero tú la escuchas. Y sí sientes que tú eres esa persona que entraron a ver a su casa para platicar y luego pasaron otras cosas. ¿Qué es lo que dice el cantante? La noche más linda del mundo fue cuando yo te conocí profundamente, mi amor. Así fue. De 1978, donde tus besos eran soles, mis manos puñales. Tu sonrisa en la mía, se dijeron te quiero y brotaron las frases. Y esas frases eran muy poco tradicionales en una mujer libre y un hombre soltero. Mejor te la dejo, mi chiqui. Cualquier parecido a la realidad es mera coincidencia. Vámonos con La Noche Más Linda. Un éxito de los 70s en el mundo de la salsa. Ya las 11:35. Aquí en Salsa Sabor, la dedicada de la tarde. ¡Vámonos!

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8: 11:46. Ok. Bloquecito fiestero de rumba. Bloquecito migajero. Luego llegó una rola romanticona sensual que habla de la noche más linda del mundo, pero, ok, ¿ya lo intentaste en el amor inclusive? ¿Intentaste tener una relación, pues, formal, seria, pero no funcionó? Pero, ¿te digo algo, mi chiqui? Siempre va a haber alguien. Siempre va a haber alguien. O hubo alguien. Como diría Marc Anthony de la rola de 1997. Esto que le escribió Omar Alfano, el famoso panameño compositor de diferentes piezas salseras llegadoras al Cora. Donde te dice que puede ser que hasta que hable del regreso de una expareja. Donde dos seres, tras la partida de uno, pues decide buscar a un antiguo amor. Tras notar que, pues el otro, pues rehizo su vida, ¿no? Y que ella no fue feliz con su otra mitad, pues decidió buscarla. Y hubo alguien que le entregó su cariño, su cuerpo, su alma, su mente y su ser. Como tú. ¡Ya lo sabes! Dice Marc Anthony. Vámonos con esta rola que nos encanta tanto. Oye, mi chiqui, creo que ya nos vamos. Ya pasamos a despedirnos. Lo sé. Es que se nos va muy rápido el programa de salsa. Y más como cuando lo armamos así por loquecitos. Ya me voy. Ya. Y de hecho, ya está. En un ratito más ya llega Angie la plebe. Ella viene a tomar el control de aquí de las rolas y de la programación. Por acá, antes de despedirnos, ¿quedó alguna rola pendiente la hora pasada? A ver, lánzamela.
9: Ya te vas, chiquilla. Bueno, cuídate, mi amor, cuídate. Dios te bendiga.
10: ¿Cómo?
2: Dios te bendiga.
8: Ya me
2: amiga,
8: voy,
2: cuídate.
8: Precioso, ya
2: yo
8: me
2: siempre
8: voy.
2: Te escucho, chiquilla. Acá tu amigo Memo Ochoa, siempre son fiel. Te es fiel.
8: Memito Ochoa.
2: Solo a ver si me puedes poner la de los temerarios. No lo escuché, a ver si puedes ponerlo.
8: Temerarios.
2: Muchas gracias, Dios te bendiga, Dios te cuide. Sigue así de hermosa como siempre has estado, mi amor, cuídate.
8: Ay, cuídate, chiquilla, cuídate, porque la verdad es que estás medio atacadita y medio loca. Gracias, Memito.
2: Gracias, gracias, chiquilla, gracias, chaparrita linda, gracias, Dios te bendiga, cuídate mucho.
8: Ay, ¿qué le dije? Que luego se la programo, más al ratón vaquero. No creo que haya una reversión de Temerarios en salsa, pero puede haber. Pero pues ya después, ya, Memito, ya la escucharás. Pero nuestra hora de salsa en este momento, pues ya va a terminar. Nos escuchamos el próximo sábado de 12 a 1 en Salsabor. Y también luego aquí pasando las horas. Mientras ustedes están haciendo su quehacer, mientras están comiendo, haciendo los pendientes que normalmente entre semana no puedes hacer, mientras estás lavando, mientras estás simplemente existiendo, estás acostado o estás pues ahí con la familia, rumbeando, ahí con el sol, pero con tu radio encendida y nosotros te alivianamos. Bueno, mi chiqui, de esta manera pasamos a despedirnos. Paso a despedirme. Soy tu sexy servilleta, Alejandra Matula Chiquilla. Síguenos en redes sociales. Estamos como La Mejor Mérida en Facebook. Y también estamos en todas las plataformas como Ale Matú La Chiquilla. Ale Matú La Chiquilla o Ale Matú Music, así en Instagram. Así, de las dos maneras. Tú ponle ahí el buscador y aparece. Ahí siga La Chiquilla. Y nos despedimos con esta rola. Llega Marc Anthony, tremendísimo, tremendísimo final con Y Hubo Alguien. Nos escuchamos el próximo sábado. Esto fue Salsabor. Soy tu sexy servilleta, Alejandra Matula Chiquilla. Como siempre, te dejo con excelente programación. Bye, bye.

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1: Claro que te dije que un día esto pasaría y no me creíste, ¿verdad?

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1: ¿Qué onda, mi gente chula, preciosa y hermosa? Mediodía, bueno, mediodía con 32 minutos, 12 con 32 minutos hours en este momento. Ya estoy aquí con todos ustedes en este Sabaduki. No, pues aquí vamos a estar un buen rato, con todos ustedes. Recuerden que me puedes mandar mensaje a través de WhatsApp, que ya lo debes tener allá, plebetón. Ya lo debes tener allá en tu celular. Ahí ya me tienes que tener registrado. Recuerda que es 9999055834, ya te las sábanas y mira... En este momento, siendo las 12 con 32 minutos hours, la lista de útiles parece interminable y tu dinero obviamente se te fue volando en las vacaciones. No te preocupes, regresa a clases con la mejor. 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Oye, vámonos ahorita rapidísimo con esta rolita de Yuridia, mientras la banda se me va acá reportando. Mira, te la voy soltando. Esta rolita que se llama Eres mi nada. Vámonos, 12 con 33.

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23: Y estamos acá de retache, son las 12:41. Acá que me están diciendo que andan en atrabajación. Bueno, plebetón, ya casi son libres, ¿no? Mayormente salen a la una. A la una ya están libretas de la chambeación. Ustedes bien a gusto, ¿verdad? Bien Agustín Lara. ¡Qué bueno, plebetones! ¿Cómo estamos, mi querido Chepa? Como siempre acá reportándose hasta los cerros de Muna. Desde Mérida hasta los cerros de Muna. Saluditos para ti, plebetón de mi corazón. Oigan, vámonos con los capitanes de la cumbia. Esta rolita que se llama Por Culpa de Esa Mujer. Esa rolota bien potente y bellaca que, de hecho, yo sé que a muchos de ustedes les encanta y les gusta. Y, de hecho, por eso también vengo a recordarles que si lo quieren escuchar en vivo y en directo y quieren sentir su olor, quieren respirar casi casi el mismo aire en ese momento, pues te invito a que mañana 16 de agosto en el Costa Club de Chelem a las 12 del mediodía, o sea casi casi como ahorita, pues va a estar la mejor fiesta playera, pues allá en el Costa Club de Chelem, donde va a estar los Capitanes de la Cumbia, va a estar Kleiber y su nueva imagen, los Méndez, Grupo Versace. O sea, es algo que no te puedes perder, van a tener muchísimas sorpresas para ti, entonces es algo que tienes que estar ahí 100% porque luego te va a dar FOMO, no haber estado en el mejor lugar en donde van a estar ahí divirtiéndose todos ustedes. Entonces ya se la saben, plebetones, vámonos ahorita rapidísimo con esta rolita, por culpa de esa mujer te la voy soltando de una avestruz y súbele, plebetón.

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1: Oigan, ya son las 12:58 Minute Hours en este momento. Vamos a ver con qué vamos a terminar esta primera hora. Vámonos con Luis Casanova, Tus Ojos, Tu Boca. Esta rolita bien bonita, bellaca y bien potente. Con esta rolita vamos a acabar este primer bloque. Ya te la sabes. De hecho, más a ratito podría tener un poquito de barra libre, pero más a ratito. Así que ya te la sabes, empieza a reportarte, así como toda la banderola que está trabajando, está en la chambiación, que de hecho, te falta como un minuto para que ya seas libre, plebe, para que ya te me vayas a tu cantona, para que te me vayas a comprar el almuerzo, para que ya veas a tu criatura, a tu ¿cómo podría ser? Al amor de tu vida, pero sé que se le dice de otra manera, a tu rucaleta, a tu rucaleto, ya te la sabes, plebetón, ya nada más te queda un minutito, porque la mayoría de verdad sale a la una, ya son libres a la una, así que mira, pues qué te parece si, no te voy a dejar con la canción de Luis, te voy a poner una identificación, y pues ya después ya suena la rolita, vámonos con la identificación, y luego te dejo con Tus Ojos, Tu Boca, de Luis Casanova.
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1: Oigan, ahorita sí, vámonos con algo potente, vámonos con una rolita del buen Joan Sebastián, esta rolita que se llama Secreto de Amor, que yo sé que a muchos de ustedes sé que les encanta y también a mí, porque somos, mira, estamos ahí escondiendo nuestro amor de algunas personas. Hay personas que dices, mira, a lo mejor lo mantenemos en secreto porque nadie más lo tiene por qué saber. Mira, te la voy soltando y ya súbele porque son la 1:08.

0: Ay, así suena, mi querida Mar Solís. Fuiste tú, aquí nomás era mejor. Una con 15 Minute Hours en este momento. 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Y tú dices, mi dinero se me fue en todas las vacaciones, ¿ahora qué voy a hacer? 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Oigan, vámonos rapidísimo, un pequeño corte y regreso contigo.
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0: Ahorita vámonos con Edén Muñoz, mi yo de antes. Angie, aquí ando ya yendo a comprar el almuerzo. Me encanta, provechito. ¿Qué vas a almorzar? Platícamelo a través de WhatsApp, Rebetón. Así que pues, espero que tengas suerte. Espero que sí alcances lo que vayas a ir a comprar.

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1: Oigan, ya son la 1:25 PM y mira, ya llegué, pero con el clima que de hecho dice que va a empezar a llover a partir de ahorita hasta las 4 de la tarde. O sea, me salió bonito, ¿verdad? Hasta las 4 de la tarde hay pronóstico de lluvia, así que ya te la sabes, si ya lavaste, valiste queso o ponte algo o empieza a tender allá adentro, porque de que va a llover y probablemente sea un aguacero, mira, nivel Dios, que tú digas, basta, ya no quiero nada. Oigan, vamos a mandar saluditos muy especiales a mi querido Dani Solís, que está ya sintonizándonos en esta ruta de Junucmá, de Mérida Junucmá, que anda ya escuchando con toda la banderola, con todo el pasaje, que ya nos está llevando a sus casitas, a su cantona, para que ya descansen. Mira, como buena gente trabajadora. Un saludito para todos ustedes. Vámonos ahorita con algo de la Tacalosa. ¿Cómo estamos, mi querido Gibran? Plebe, ¿cómo estamos? Si yo me caí de la hamaca. Sí, yo sé que estás sorprendido, pero mira, yo esas sorpresas doy. Vámonos con esta rolita de la Tracalosa que se llama Par de Cerdos. No, hombre, ese es todo, uno de la Tracalosa, sí. Esta es una canción de los delices, o sea, de cuando, mira, pues, caes allá en la tentación, ¿verdad? Cuando tuviste un pequeño desliz y luego te acuerdas de algo y dices, upsí, valió camote. Así que, mira, te la voy soltando para los cerdos, ¿no es cierto? ¡Súbele! Okay.

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1: Y ahorita te dejo con algo de la arrolladora, si las miradas mataran. Hombre, ese par de cerdos salen mal los sábados, ¿verdad? Más fin de semana se maloca la gente. Vámonos con esta rolota de la arrolladora, 1:30.

0: no más.
1: Claro que te dije que un día esto pasaría y no me creíste, ¿verdad?

0: 1:35 Minutes Hours en este momento y regresa a recordarte esta información, plebetón, que mira, nosotros te estamos ayudando pues para que tú puedas comprar esa lista de útiles que te parece interminable, que tú dices, ya no tengo, basta Marta, ya no tengo más dinero porque ya me lo gasté. 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Ahora sí, vámonos un pequeño corte y regreso contigo.
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15: Vámonos con más cumbia, el tres nombres, una con 42.

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1: Ahora sí, son la 1:45 Minute Hours. En este momento vamos a escuchar este audio de mis queridos mecánicos de Chuburna.
2: Plebe.
1: ¡Ew!
2: Buenas tardes, plebe.
1: Buenas.
2: Para reportarnos como siempre, los mecánicos de Chuburna City.
1: Eso me gusta.
2: Saludos al perro sucio.
1: Saluditos.
2: Acá, un buen amigo paisano de acá de el Tabas.
1: Tabas.
2: A ese primo, que pones una canción para que reviente así. Porque hoy es sabadito alegre.
1: Sábado alocado.
2: Escuchando la mejor.
1: Como tiene que ser,
2: plebe. Plebe está llorando porque lo dejaron.
1: Velo.
2: Esta vasqueña llegó una venezolana y todo está llorando. Dice: el primo, esta vez es de Janacicita, ya no, te voy a matar, plebe.
1: Ay, no. ¿Cómo lo ves? No. Luego para que lo vayan a recoger, luego va a empezar a pestar allá. No. Dile que no haga eso. Va a dar más chamba. ¿Cómo va a hacer eso? Más tienes mala suerte, plebetón, con tus amiguitos. Que cada vez los dejan más, cada vez los abandonan sus señoras damiselas. ¿Quién sabe cómo son? ¿Quién sabe qué hacen estos plebetones? Pero no, dile que no haga eso. Luego, para que lo vayan a recoger allá, pues no va a pestar. Luego va a pestar demasiado.
3: Hola, muy
1: hola, ¿cómo
3: tardes,
1: estamos?
3: Ah, Ángela, plebe, ya ve. Ayer dijo, nos vemos el martes. Y ahí, no. Está, ahí está de nuevo.
1: Ya es que soy mujer. Soy mujer, mentí.
3: Un abrazote, mi señora Angie. Saludos.
1: Saluditos.
3: Jorge, cuídate mucho. Estamos chambeando un rato.
1: Como tiene que ser,
3: que caiga el aguacerazo. Un abrazote y una coquita para ti.
1: Ahí está, muchísimas gracias para mi querido maestro Jorge. Vamos a ver qué nos dicen por acá.
4: Buenas tardes, plebe. Buenas tardes. Saludos a toda la banda de Autoclimas Mera, Yucatán.
1: Saluditos.
4: Saludos a Tony Motors y saludos a Taller Mecánico STP Maquinaria.
1: Saluditos para todos.
4: La mejor.
1: ¿Cómo tiene que ser?
4: Se te olvidó uno, plebe. Saludos para...
5: ¡Sesoloco!
1: Saluditos para cada uno de ellos. Es más, vamos a mandar este sticker bonito y bellaco. Ahí está. Se me cuidan, plebetones, que sigan allá disfrutando de todo. Dice, buenas tardes, malita. No soy la malita, pero sí estoy mala de la cabeza. No soy la mala Ávila, pero sí estoy mala de la cabeza. Sí estoy malita. Bueno, sigamos leyendo. ¿Será que puedas mandar saluditos para los albañiles de Cauquel Pueblo por el Triquis, el Chivo, el Chimpa, el Pepe, el Chucho y el Salta, ¿qué? Ah, y el Sata. Bueno, sí le pusieron Sata, que están dándole dura al tramo. Saluditos para cada uno de esos plebetones que, mira, están haciendo allí la chambiación. Están haciendo y están trabajando para que nosotros, bueno, no, pues para que la gente tenga una buena vivienda, ¿verdad? No para nosotros, para los que están contratados, ¿verdad? Saluditos para cada uno de ustedes, plebetones. Vámonos con esta rolita de Grupo Frontera y el buen Alejandro Fernández, que se llama Cada Vez Me Gustas Más. ¡Súbele!

0: 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En este momento ya son la 1:51 Minute Towers. No, hombre, pero qué bonito y qué rápido pasa el tiempo. Obviamente la banderola ya se me anda acá reportando como hace ratito. 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Vámonos rapidísimo, un corte y regreso aquí contigo.
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1: El plebetón acá del maestro Jorge, como siempre, reportándose. Ya escuchamos allá su audio. De hecho, ahorita me acaba de mandar una foto, una fotito. Vamos a ver qué onda, qué onda. ¿Qué pedestruqui?
2: Ahí está la lluvia.
1: Yo les dije, sí o no, yo les dije que hoy iba a llover y de hecho ya estamos en el rango en que más o menos les dije. De hecho, se está poniendo negro. Todavía no está más negro que mi mente, pero poco a poco. Y de hecho, creo que está como mi piel, yo creo. Oigan, vámonos rapidísimo con algo de Grupo Versace. Esta rolita que se llama La Pachanga, yo creo que te la voy soltando, pero tranquilón. Tranquilón, la lluvia no te va a arruinarla si tienes fiesta hoy. Si tienes una fiesta hoy, tranquilito, no te lo arruina. De hecho, en este momento no sé qué voy a almorzar. Creo que se me antojó un pollito. Nos vamos a pedir un pollito. Hay banderola que, como siempre, no falta la chicharra. La chicharra es donde están haciendo la cola. Que, de hecho, pues qué bueno que espero que se alcancen por la hora, ¿eh? Pero vámonos con esta rolita de La Pachanga del Grupo Versace en lo que yo pido mi pollito.

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1: Y seguimos con este ritmo bien potente. Vámonos ahorita con los Tucanes de Tijuana. Andamos ready aquí nomás en la mejor 2:09 Minute Hours.

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1: Vamos a ver qué pedes, Truqui. Dice, lléganos tus canes a la feria. ¡Ufales! ¿En serio? Yo no sabía. Perdóname, soy una ignorante. Yo no sabía eso. Yo quiero ir, entonces. Yo quiero estar allá presente. Vamos a ver qué me dice mi querido rockero.
2: Hola, meteoróloga de Pacotilla. Oye.
1: ¿Qué pasó,
2: Preventón? ¿Cómo va a estar el día?
1: Ya dije que va a llover.
2: ¿Lloverá o no lloverá?
1: Sí, va a llover, plebe, ya lo dije.
2: Sigo trabajando.
1: No, bueno, si trabaja.
2: Si me meto en un charco por tus malos pronósticos, va a ser tu culpa, me vas a ayudar con la reparación de mi carro.
1: Upsi.
2: ¿De acuerdo?
1: No, yo dije que va a llover. Día, sí, va a llover.
2: ¿Qué pronóstico tienes de lluvia?
1: Según yo, si dice. Según yo. No, plebe, ya lo chequeé, de verdad, yo siempre lo checo. Lo checo allá en el costo del clima, ya chequeé varias veces y que va a llover. Va a llover y de hecho igual aquí ya está negro. Cada vez veo menos sol, así que sí va a llover, plebetones. De hecho, ya estamos en la hora pico, que va a llover. Vamos a ver qué me dicen acá estos plebetones, a ver qué me van a reclamar.
3: Lluvia atrasada, plebe, aquí la lluvia. Hombre, Emiliano Zapata está con todo.
1: Ahí está. No, yo lo dije hace rato, plebe, hace rato lo dije, pero ahí está. Allá el plebetoña dijo que ya comenzó en Emiliano Zapata la lluvia. Ya está, ya comenzó, estamos con todo, la lluvia. Ya comenzó, de hecho pedí mi pollito. Yo no sabía que iba a empezar a llover acá en el centro. Mira, pobrecito la persona que me lo va a traer. Yo pedí mi pollito, de verdad, no es broma, si lo pedí, ya me sentí mal, quiero cancelarlo para que no se vaya a mojar, ¿verdad? Mi pollito, obviamente, ¿no es cierto? También el repartidor, pero pues simplemente ya comenzó la lluvia, se nos está cayendo el cielo. ¡Oh my goodness, plebe! ¡Se nos va a ir! ¡Se nos vamos a mojar! Vámonos ahorita con esta rolita, pues para aliviar, ¿no? Pues para que escuches bien bonito esta rolita de Playa Limbo y la Sonora Dinamita mientras ve la lluvia, mientras te relajas viendo la lluvia.

0: Y sí, plebetones, se va a mojar mi pollito, plebetón. De verdad, sí, se va a mojar, de verdad. Vámonos un pequeño corte y ahorita regreso con ustedes.
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1: Vámonos con los invasores de Nuevo León. Acá me dicen, esa es tu canción, plebe, la de tú no eres de ese planeta, de buen Pedro Fernández. Vámonos. Esta se llama No Malos Recuerdos, ¿eh?

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1: Claro. Ahí está el mimoso, claro, así se llama la canción. Ay, no, ya no son las 4, perdóname, son las 2:32.
2: Y no me creíste, ¿verdad?

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20: Necesito que alguien clave a un chamacón o que claven a chamacón, porque necesito que llegue mi pollito. De hecho, no sé si acá en el centro ya empezó la lluvia, pero así como hay personas que ya me mandaron sus fotitos de que está el aguacero, no vaya a ser que no llegue mi pollito aquí a mi casita. Que el plebetón ahí de rockero ya llegó a su cantona, ya tiene su chicharra, va a prender su televisión. Bien Agustín Lara, bien Agustín, ¿quién como él, verdad? Pues provechito para mi querido rockero. También vamos a mandar saluditos para acá. Dice, saluditos plebe, atentamente al stripper caballero. ¡Ve eso! Está ya rumbo a Disneyland. Silam, algo así, ay, perdónenme, no sé pronunciar cosas. Bueno, va directo para allá a Silam de Bravo, no sé cómo se diga esa cosa. No sé cómo se diga, pero mira, que vayas con buen camino, maneja tranquilito, todo bien, no hay prisa, porque ya viste que el clima pues estará bien locochón. Oigan, hoy estamos igual de cumpleaños, vamos a mandar saluditos especiales pues para el papá ahí de Aranda, pues para ti, para Ilse. Saluditos para Irse y también para su papi. Vamos a poner aquí las mañanitas. Vamos a ver qué onda. ¿Dónde están? Ahí están acá. Vamos a ponerle sus mañanitas a su papi. Ahí está, pero qué bonito. Muchísimas felicidades para mi querido Luis Manuel Aranda. Muchas felicidades, que anda ya cumpliendo años y que nos están sintonizando mientras almuerzan, ¿eh? Qué bonito. Yo no canto porque no sé cantar, plebe, de verdad. Que tengas en un excelente día, aunque con lluvia. Eres terrible, ¿verdad? Porque está lloviendo en tu cumpleaños. Y provechito para toda la familia que está ya contigo, ahí conviviendo. Que disfruten a mi querido Luis Manuel. Que lo disfruten mucho y le inviten muchas cosas. Que den su tanda para el plebetón. Consiéntalo demasiado, ¿dale? Yo lo voy a consentir a mi manera. Lo voy a dejar, les voy a dejar ahorita con algo de Vicente Fernández. Esta rolita que se llama Para Siempre. Te la voy soltando porque igual a mí me encanta. Súbele. Muchísimas felicidades, mi querido Luis.

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1: Y ahorita te dejo con Lucero Plebetón, esa rolita que se llama Fuertes Declaraciones, y pues que acá en el centro ya va lo que eso, que ya comenzó a llover. Y adivinen qué, mi pollito no llega y no va a llegar.

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1: Y cerraremos este bloque con Aroma Amor de Tres. ¿Cómo estamos para mi querido Abel? Acá me está diciendo que diario me escucha, pero no me pide nada. Así tienen que ser. Nah, no es cierto. Saluditos para mi querido Abel ahí de Los Pinos, que me dice ahí viene la lluvia. La verdad es que sí. Yo sé que ella viene, pero igual gracias por siempre estar aquí con nosotros sin, para por sintonizarnos, ¿no? Igual acá me está diciendo su papá de Ilse, que su papi ese nos estaba yendo. Pero espérate, no es más allá, simplemente se estaba yendo del cuarto. Pero ya cuando dije su nombre, regresó corriendo, más rápido que el rayo. Así que saluditos para mi querido Luis, que anda ahí cumpliendo años. Oigan, vámonos con esta rolita, te la voy soltando y me siguen diciendo, ojalá llegue tu pollo, no sé qué pediste. Pues igual espero que llegue porque ya tengo hambre. Pero mira, te voy a repetir la rolita, pues para que la escuches bien a gusto.

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1: 3 de la tarde con un Minute Hour y mi pollo no llega. ¡Ay, no, plebes! ¡Basta! Acá me sigue mandando fotitos de la lluvia. Pues ya vi que sí la atiné, plebes. Ya vieron que sí, ya mira. Ya la atiné. Una de 20 pues, pronósticos que le he dado, la atiné. Pero la atinamos esta vez, plebetones. Pues ya se la saben, quédense aquí porque yo todavía voy a seguir. Aunque parece que no, mi alma se la está llevando para allá a San Pedro. Porque mira, yo tengo hambre y mi pollito no llega, pero... hay algo bueno, ya me agarraron al pollito, ya llegó, ahora tengo que esperar a que venga. Pero eso, pues quién sabe cuánto tiempo va a tardar, pero vámonos mientras con los superlamas, amor de estudiante, que de hecho, hoy vi que una personita ya se comprometió y literalmente fue un amor de estudiante, así de simple. Vámonos con esta rolita.
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1: Vámonos con Grupo Cañaveral y la Joaqui, Echarme al Olvido. 3:05 en este momento. Ahí está, ya cambió.

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17: En este momento te voy a poner un trío potente, pues para que llores allá en el coche mientras estás allá con la lluvia, con este clima, mira, que está para llorar probablemente. Yo estoy llorando, pero de hambre. Vámonos con Banda MS, esta rolita que se llama Háblame de ti. Ya te la solté. Ahora sí, Plebetón, 3 con 20 minutos hours. Ahí está,

0: Rolota, ¿verdad? Rolota, acá me dicen aquí en que le encantaron, pues le encantó prácticamente esta rolita. ¿Cómo estamos para mi querida Ilse? Acá me dice, te invito unos platanitos. Ay, la verdad es que sí lo agarro. Ay, me siento acá la más muerta de hambre, ¿verdad? Es que sí estoy muerta de hambre. Chingado. Ay, perdón, no puedo insultar, ¿verdad? Ay, ese pollito, bendito pollito. Odio mucho ese pollito, es el pollito más tardado que he tenido. Horrible, horrible, horrible. Provechito para mi querida Ilse, de verdad. Mira, te comparto esto para que no se tatore. Para que no se tatore tus platanitos. ¿Qué me están diciendo? Hola, plebe. Hasta que te asomas, hasta que sé de ti, hasta que te dignas a mandarme un mensaje. Dice, hola, plebe. Saluditos a la familia Potpuk de la colonia Emiliano Zapata Sur. ¿Cómo estamos allá, mi querido Raimundo? Me agarró la lluvia trabajando. Pues a mí me agarró en la, pues, hambreada, ¿no? Pero pues acá andábamos, plebe. Espero que ya hayas llegado a tu casita. Espero que no te hayas mojado tanto, ¿verdad? Espero que estés bien, ¿ok? Mira, espero que no haya sido tanto este. Pero yo era así porque tú no me habías mandado mensaje. Le mandé un sticker. ¿Llegó? ¡Nada! De hecho, también ya me avisaron de que va a tardar un poco más. Y yo, no me digas que va a tardar. No me había dado cuenta. Pero bueno, aquí voy a... sí, la verdad sí, es por la lluvia. Chale. Va a llegar bien mojadito mi pollito, ¿verdad? ¡Ay, no, basta! Ahorita vámonos con la arrolladora. Mira, yo sé que sabes cuál es.
1: Ese pollito se va a rayar porque lo van a acurrucar. Mucha lluvia.
0: ¿Verdad que sí? No ha terminado de plumar. Exactamente, plebetones. A lo mejor le están dando crecimiento todavía. Yo le quisiera dar ese crecimiento, pero en mi estómago, ¿verdad? Pero bueno... Vámonos con la arrolladora, el ruido de tus zapatos. 3:24.

0: salgas, pide tu canoa.
1: Ahí está.
0: O tu lancha Uber, porque si no, no vas a llegar.
1: La verdad es que sí, la verdad es que sí, plebetones. Vamos a terminar este trío con la adictiva. Después de ti, esta rolita, pues yo creo que queda bastante bien, ¿verdad? Y pues acá me siguen diciendo que como yo me voy más tarde, pues por eso pusieron hasta tu último mi pedido. Sí lo creo, la verdad.

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8: Vámonos con Los Ángeles Azules, el listón de tu pelo, ¿qué me dices? Tú como siempre, llevándome por el mal camino. Pues la refresquera roja es mala. ¡Eh! No me digas eso. Solamente esa es mi perdición, lo prometo. ¡Vámonos, plebetones!

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1: Que acá ya habilitaron flotadores para sus coches, para que no se me queden por allá. Qué bueno, plebetones, qué bueno que ya tienen esa actualización, ¿eh? Me encanta, me encanta. Vámonos con más cumbia, el Tres Nombres.

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20: Vámonos con los dos carnales de Todas y de Nadie. Y ya viene mi pollito en camino. Ya salió, ya está, plebetones.

Ahora sí, plebetones, ¿cómo estamos? Para mi querido Uziel, ¿cómo estamos? Ya se me anda reportando, sí, ya viene mi pollito en camino y ya llegó hasta ahorita ya, ya está por aquí. No, hombre, casi 2 horas, horrible, pero bueno, el clima se entiende, ¿verdad? Vámonos con esta rolita de los Hechiceros Band, El Sonidito. Con esta rolita me voy a despedir el día de hoy, ahora sí los dejo. Mañana, sí, mañana al mediodía. Por ahí del mediodía vamos a estar aquí con todos ustedes, ya se la saben, gracias a la gente que se me reportó, los quiero mucho. Ahí está. Rolota, ¿verdad? Con eso nos despedimos, los quiero mucho. Y mañana al mediodía vamos a estar por acá, pues acá sintonizando, los quiero muchísimo, ¡vámonos! Por cierto, te quiero mucho, te cuidas y te lo lavas. ¡Chao, Velo! Ahorita ya me voy a comer.

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1: Mi banda, el mexicano, Germán Román.

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